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1: Llegó la hora de las noticias, 8 de la tarde, 4 minutos. Y les cuento que apenas horas después de compartir una reunión bilateral con el presidente José Antonio Kast en La Moneda, el canciller argentino Pablo Kirchner volvió a poner sobre la mesa un concepto sensible para la relación con Chile. Afirmó que Argentina es un país bicontinental, bioceánico, en medio del anuncio de nuevas medidas para reforzar la presencia de Buenos Aires en Tierra del Fuego y también el Atlántico Sur. La declaración fue realizada este jueves en una entrevista en el canal argentino América 24, mientras Kirchner explicaba el proyecto para construir una base naval integrada en Ushuaia, iniciativa impulsada por el gobierno de Javier Milei. Argentina es un país bicontinental, bioceánico, fue lo que sostuvo el canciller, quien agregó que el país debe fortalecer su presencia en el Atlántico Sur porque es el camino a la Antártida. En otro ámbito les cuento que un hombre de 44 años fue detenido durante esta jornada en la comuna de Cunco, en el marco de una investigación por amenazas contra el ministro de Hacienda, Jorge Quirós. La investigación es desarrollada por una unidad especializada de la Policía de Investigaciones en coordinación con el Ministerio Público y apunta a establecer las circunstancias y eventuales responsabilidades detrás de una publicación difundida a través de redes sociales. De acuerdo con antecedentes conocidos por Radio Bio Bio, el caso se originó a partir de una denuncia ingresada mediante la plataforma virtual del Ministerio Público. Los antecedentes daban cuenta de una publicación realizada desde el perfil de una red social en el

último, les cuento que la Fiscalía Local de Coyhaique cerró nuevamente la investigación por un presunto fraude al fisco que involucra al senador Miguel Ángel Calisto y presentó una acusación contra 8 imputados por delitos reiterados de fraude al fisco y fraude de subvenciones. De acuerdo con el Ministerio Público, el perjuicio para el Estado supera los 100 millones de pesos. Entre los acusados por fraude al fisco se encuentra Calisto, quien es investigado por hechos ocurridos principalmente durante el periodo en que ejercía como diputado. La acusación fue presentada luego de que el Juzgado de Garantía de Coyhaique ordenara reabrir esta investigación para realizar diligencias específicas solicitadas por la defensa. Entre ellas estuvieron nuevas declaraciones y peritaje.

0: esta forma nosotros cerramos nuestro boletín informativo de las 20 horas aquí en Punto 7. Ustedes sigan en nuestra compañía.
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1: Ay, salud por eso. Nosotros hoy 4 de septiembre también celebrando el día del vino. Nos vamos con algunos mensajitos de ustedes que quedaron pendientes ya. Hola.
2: Oh, hola mi caricaria, la de Los Ángeles, ¿no? Las delicias. Yo volantín al trompo nunca me resultó
1: a tontera
2: el trompo. Jamás. Al rumrum con chapita, sí. Y a las polcas también.
1: El diablo, ¿se acuerdan del
2: y
1: diablo?
2: Y con mis hijos, volantín. Sin cola, sin nada, así eso. Quedan vueltas para todos lados. Y echar competencia y toda esa onda. Bacán. Estoy esperando que empiecen los vientecitos buenos ahora más en septiembre para salir a encumbrar volantines.
1: Me gusta a mí salir a elevar volantín. Cuando salgamos este año nosotros a elevar volantines. Y así nadie nos pesca, vamos los dos, ¿no?
3: A todo esto, Karinita, acá en Temuco ya no hay fondas. Porque sí, antiguamente se hacían en la isla Cautín.
1: Y ahí mismo van a hacer.
3: Pero este año van a ver o no. Sí, no he escuchado nada.
1: Y van a empezar el 16, ¿ah? 16, 17, 18, 19 y 20. En Temuco es esto, ¿sí?
4: Oye, Karinita, en mi tiempo, cuando era niño, me acuerdo que hacíamos nosotros los mismos los volantines, los pavos.
1: Sí, pues.
4: Hacíamos competencia, quién hacía el pavo más grande, quién le hacía la cola más grande al pavo, al volantín. Jugábamos al trompo, a la polca, jugábamos al emboque, si no teníamos emboque hacíamos con un tarrito, un hilo y un pedacito de coligüe.
1: ¿Ya?
4: Y éramos más felices. Ahora no, ahora los cabros, puro internet, puro Facebook, puro WhatsApp, ni un brillo.
1: Oye, hablando de eso, ¿se han dado cuenta que las cometas de ahora, volantines, son de tela? Estamos a otro level ahora.
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1: ¡Eso, miércoles! ¡Aro, aro, aro! ¡Brindo, dijo Don Luis! Ahí quedé nomás guatán.
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7: Hola, Karinita, ¿cómo estás? Informando un accidente que hay aquí en Luis Durán, a la altura del Golden, del Colegio Golden School. Por la pista derecha hacia el centro, pero se puede pasar por la pista izquierda tranquilamente. Pero el auto quedó bueno para nada. Ojalá que estén bien las personas.
8: Se embaldía, son terribles, fome.
1: No sean así, no anden pelando a sus hermanitos de Valdivia.
9: Hola, cita Karina, ¿cómo estás? Te habla mi más amiga Jorge de Los Ángeles. Que tenga un hermoso, bello día. Aquí andamos escuchando su hermosa, sexy voz. Te quiero comentar de que voy a Temuco. ¿A qué? Va a ser sorpresa.
1: Ah, sí.
9: Ay, bueno, chao. Yo hoy me lanzo al éxito. Estoy pagado. Y me rajo con todas las temuquitas. Saludos.
10: Yo, mis 23 años de edad ya, tuve una infancia todavía alejado de la tecnología, pero la hice de todas. El trompo, la polca, el run run. Mi mamá me enseñó a jugar un jueguito que jugaban ella, mi familia, mis padres cuando eran jóvenes.
1: ¿Cómo se llamaba?
10: Un neumático de una bicicleta, de un auto, de una carreta. Iban con un palo pegándole para que iba fuera avanzando.
1: ¿Ya?
10: Y lo hacían girar, poniendo el palo entre medio. No, era un entretenimiento gratuito.
1: Oye, intentaste meterte
10: me
1: adentro de la rueda.
10: Joder los dedos por... Tenía neumático con alambre mío asomado, así que imagínate.
1: Chuta, más o menos, ¿no? No, yo siempre he querido meterme adentro del neumático y rodar junto con él.
11: Hola, mi cariñita preciosa, aquí escuchándote en tu compañía igual. Mira, lo que yo me recuerdo es que yo hacía las cambuchas, porque no había... El papel de volantín se escaseaba, entonces yo me hacía cambucha y con las hojas de cuaderno.
1: ¿Ya?
11: Y con el hilo y listo. Y lo más bien que lo pasábamos regio. Así que eso, mis recuerdos, mira qué lindo. Cariño, Karinita, y que tengas linda tarde.
1: Igualmente, hermosa.
4: Yo me acuerdo que una vez un tío me hizo un volantín de...
1: ¿De cuero? Ah.
4: Bolsa basura.
1: ¿En serio?
4: La weá no se le va nunca. Pero yo era feliz. Era cuando era más chico.
1: Y uno corría con su bolsita de basura.
0: Hola, hola. Los puntos 7 sabrán dónde es el accidente que hice en Funder Carmen, si es del centro a Funder Carmen o desde el Funder Carmen al centro. ¿Me podrán ayudar? Porfis, porfis. Yo soy un 7.
12: Hola, Karencita. Oye, me gustaría que pusieran la canción de Alfredo Balanza, Un pájaro, dos alas.
1: Un pájaro, dos alas.
13: Márcala, Karina, márcala, márcala, márcala. Muy bonita esa canción.
1: Mi niña hermosa, quiero mandar un saludo a mi amor Nelson, a mi suegra Lucy y a mi cuñada Katy, que vamos camino a la casita. Maquehue, besitos, cariño para ti, Karinita, gracias. Ahí está la Cata también presente a esta hora de la tarde con su saludito.
14: Sí, soy aquel que desde siempre te esperaba. Oh. Puedo admitir. Ay, qué lindo Corcori.
15: Mira, Cari, voy a empezar a celebrar el Día del Vino, decentemente.
16: Buena, buena, Cari, buena, buena. Oye, quiero emprender ahí para el 18 como guardaespaldas. ¿Ya? Para la gente tranquila, yo los cuido.
1: Oye, bueno.
16: ¿Qué crees tú, me resultará?
1: Oye, sí, yo creo que siempre es bueno estar con alguien que te cubra las espaldas. Sobre todo cuando uno se cae el litro. Sí, para que no te carteren ahí, para que no se hagan los lindos.
17: Ya, cariñita, aro, aro, aro, dijo un piojo. Arriba la cabeza un pelado. Mejor me voy por otro lado, porque aquí está pavimentado.
1: Oh, amigo Alberto, no se escucha nada, nada, nada. Su audio no dice nada, nada, nada, nada. Porque su audio no dice nada, nada, nada, nada. ¿Cierto, Che Carlitos? ¿Cómo estamos?
18: Hola, Gilita, Karina. Buenas noches. Por este lado, Valparaíso, Quinta Región, Che Carlitos. Aquí estoy en la Avenida Argentina llevando a mis pasajeros hacia Rucuán. Bueno, que tenga una bonita jornada y un buen término de jornada. Con harto cariño, se le quiere harto por estos lados, Che Carlitos.
1: Ahí está nuestro amigo Che Carlito. Modelo 2, 2 pa' 3. Modelo 3, 2 pa' 3. Lúcete ahora. Ya. Voy a llevarte a PR. Nos canta Bad Bunny hasta ahora, 8 con 20.

0: china la canción. 8 de la tarde, 27 minutos. Antes de irnos a la pausa, nos vamos con algunos mensajitos de ustedes.
1: No, te cuento que yo cuando chiquito iba mucho, compré a Polentina al Sporting, a la playa, y también a Playa Ancha, me acuerdo. Y bueno, y lo otro que en Valparaíso, el año pasado, no sé si tú sabes, bueno, los porteños, conscientes de eso, se subían los cabros chicos, dicen que no superaban los 22 años y asaltaban a toda la gente.
0: Chuta.
1: Robaron todos los celulares. Así que imagínate, no da ni ganas de ir a la ramada. Así que yo prefiero estar en casa. Cuídate mucho, soy un 7.
0: Muchas gracias. Ahí salió, menos mal, el mensaje a nuestro amigo Alberto. Richard nos envió un video.
2: No sé qué es eso, pero sale mucho humo de ahí. Mucho, mucho humo.
0: Humo y vapor, sí. ¿Y dónde está ahí?
2: Se aprecia ahí.
0: Eso es la Universidad del Mar. ¿El Andrés Bello, Universidad del Mar, dice o no, guatón? A ver, déjame sacar el rollo.
2: No sé qué es eso, pero sale mucho humo de ahí. Mucho, mucho humo.
0: Parece que la universidad...
2: Se aprecia ahí.
0: Pero eso no es normal, me imagino, entonces. Bueno, igual es extraño. ¿Para qué servirá esa cosa, oye?
3: Yo me acuerdo, Karinita, que allá por mi tierra, por Linares, empezaban a aparecer los volantines los primeros días de septiembre y ya se perdían a fines de octubre. Y nuevamente volvían a reaparecer allá por el primero de noviembre, que le llamamos los santos difuntos. Y resulta que los ajedrezados, la chonchona, la cambucha, el jote, el pavo, la carcocha, todos eran que ahora ni siquiera se ven. Así que, buena suerte, compadre, y ojalá se vea algo de tradición este año. ¡Oye, oye! ¡Oye, oye! ¡Oye, oye! ¡Oye, oye!
0: ¡Ay, guatón! ¡Oye, oye! 8 de la tarde, 29 minutos. 1, 2, 7.

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1: De la tarde, 37 minutos, y ahí estábamos escuchando lo más nuevo de la semana, ya terminando nuestra hermosa semana también de septiembre, nuestra primera semana de septiembre. Karinita, necesito saber dónde están los contenedores de basura.

0: colchones y ese tipo de cosas. Oye, Quique, ¿pero de qué ciudad? Primero que todo. Partamos por ahí, ¿ya? Cari, el amor no se vende.
1: Se defiende.
0: Vamos, compañero. Es verdad. Imagínate, después vas a andar dedicando esta canción. Ya. ¿Dónde van a estar los contenedores de basura para colchones y ese tipo de cosas acá en Temuco? Vamos a averiguar y te envío el datito enseguida, ¿ya? Karinita, mira mi nuevo desbloqueo. Por aquí estamos escuchando en casa, entre que habla, la visita y te escucho. Y me pierdo el medio programa. Tranquila, tranquila con eso.
2: Mira, eso se llama pantalones de volantín o cometa.
0: Cometas o pantalones de volantín. Oye, que están bonitos, Julio. Están muy, muy, muy bonitos. No los había visto. Karinita, del Club de Rayuela se llama Estibadores y nos pueden ubicar por TikTok o Google. Como Club de Rayuela Estibadores. Y si me hace publicidad, mejor todavía. ¿Le gusta TikTok? Aproveche, vaya a TikTok y siga a los amigos del grupo de Rayuela Estibadores en TikTok. ¿Cómo está mi hermosa, preciosa, maravillosa Silvita?
3: Hola, Carlita Gutiérrez, ¿cómo estás? Yo aquí ya acostada ya. Mañana tengo ahora el otorrino.
0: Oye, mañana trabajo.
3: Me van a revisar las cuerdas vocales, tengo unos nódulos. Ojalá que no sea nada mal. Cariños, deséame suerte.
0: Éxito, pues, amiga, obvio, todo el éxito del mundo. Oye, nosotras no hablábamos de tu cumpleaños. Desde ahí que me tenía abandonada, gaña, no puede ser.
4: Tía Karina, yo tengo 51 años y yo anduve dentro de un neumático de tractor.
0: ¿Y ahí? ¿Cómo te fue?
4: En la bajada de la esquila, donde están los traperos de Maú.
0: No te y creo. No,
4: casi donde hacen vibrar a los negras. Hasta ahí llegaron.
0: ¡Ay, qué miedo!
5: ¡Llévate la música!
0: ¡Oye!
5: ¡Lúpale, compadre, viejo! ¡Uy! ¡Feliz día del vino!
6: Hola, Karinita. Oye, el amigo que mandó el mensaje del volantín de bolsa de basura era letal, porque yo era tan fanático de los volantines que cuando llovía usaba un vecino me hacía de eso.
0: ¿Ya?
6: Y era letal, estiraban como tenían que elevarlos con hilo del cero, del más grueso. Un día tan flaco que estaba, papelucho, casi me llega el viento.
0: Pobrecito. ¿Y por qué no te pusieron papelucho mejor que te pusieron Jim Morrison? Oye, para el amigo Quique. No, ¿dónde está esta guasa? Aquí está. Para el amigo Quique, que está buscando algún operativo recolector de residuos, le cuento que van a estar mañana, sábado, a partir de las 9 de la mañana hasta la 1 de la tarde, en Tiburcio Saavedra con Lago Pellaifa. ¿Dónde está la plaza entre lagos? Ahí mismo. Va a poder dejar vidrios, neumáticos, plástico, ropa, muebles, batería, colchones. Y también puedes llevar tus ramitas. Se van a recibir un máximo de solo 4 neumáticos en calle Tiburcio Saavedra con Lago Pellaifa. ¿Dónde está la plaza entre lagos? Mañana sábado, 5 de septiembre, a partir de las 9 de la mañana hasta la 1 de la tarde. ¿Ya?
7: Hola, Karinita. Mira, yo cuando chica yo encumbré mucho de eso de cambucha con papel de diario, el hilito, y lo sacaba por una ventana, de mi casa. Qué lindo recuerdo. No se olvidan eso.
0: Cierto. Oye, Karinita, me dicen estudiantes de la Universidad Católica de Temuco manifestándose hoy en el aniversario de la UCT por violencia de género y acoso de un docente que volvió a ser reintegrado a sus funciones como docente en la carrera de psicología, más encima. Ahí tenés.
8: Esta sí que no me la voy a creer, Karina. Mira, tengo un primo
0: ¿ya?
8: que vive lejos.

0: Pues muy lejos allá de la cordillera donde vivía yo. Y sabes tú que se hizo un volantín, no lo pudo elevar nunca. Lo que pasa es que lo hizo con su manta y como tenía un hoyo al medio, entonces se pasaba todo el viento por ahí.
1: Ya.
0: No lo pudo elevar nunca.
1: Ah, pero ¿por qué me querían engrupir? Como que si uno hubiera nacido ayer, what? Chris G, no me sueltes. Oye, Rafa, ¿estáis bien, cierto?

0: 7 ahora. 8 de la tarde, 49 minutos. Qué increíble cómo pasa volando la hora. Nosotros ya disfrutando de nuestra últimos minutitos, última media hora.
1: Sí, estoy bien, estoy cuerdo.
0: Oye, nos vamos a los mensajitos que no han alcanzado a salir al aire, ¿eh?
2: Hola, ¿cómo andas? Yo ando muy bien. Y ando haciendo mi tarea porque ya me mandaron a hacer 30 copias de textos, cualquier texto. Pero lo bueno es que es para el 17 de noviembre. Yo soy un 7, ¿y tú?
0: Espérate, ¿30? ¡Wow! Ya, lo importante es que tienes tiempo para poder terminar estas 30 copias. Todos los días puedes hacer una hasta llegar a las 30, ¿viste? Si empiezas hoy día, vas a terminar en octubre.
3: Hola, hola, Karinita. Aquí está el móvil 1+1 con nuestro coleguita aquí, don Arcadio. ¿Cómo está, don Arcadio?
4: Bien, pues.
3: ¿Algún saludo en especial? ¿O que
4: saludo a mi señora, a mis nietos, que lo pasen bien, están en Angola ellos. Y que se mejore, está medio enfermito mi sobrino,
0: oh,
4: mi nieto.
3: Ve, ahí está el saludo de nuestro coleguita Arcadio y también a Chuchacho. Que Chuchacho ya parece que le quieren pasarle la tarjeta, ¿eh? Parece que sí, Chuchacho.
0: Chuta. Oye, ¿hoy día nos lanzamos o no nos lanzamos? ¿Hoy día será viernes para todos? Bueno, mi amiga Silvia dijo que no porque mañana tiene que ir tempranito al doc. Y nosotros trabajamos temprano también, guatona. Mañana a las 9 los quiero a todos sintonizando la radio.
5: Disculpa que estaba tan ocupada. He estado media complicada de salud también, así que... Pero igual te escucho así en las tardes, pero no he tenido ánimo de ni agarrar ni el celular. Pero te escucho todos los días. Muchos cariñitos.
0: Besitos para ti, mi hermosa Silvia.
6: Oye, Cari, ¿qué pasó con el nombre de las fondas que íbamos a poner?
0: ¿Verdad? ¿Pero por qué nadie me acuerda? ¿Verdad que hoy día íbamos a poner el nombre de la fonda? Porque el lunes ya teníamos que estar listos con todo, pues, guato. ¿Por qué no me acordaron más temprano?
6: ¿Cómo estará la psicología? Que los locos le andan pegando a las mujeres, los mismos que estudian.
7: Oye, Karina, ¿mañana vas a estar con nosotros o no? Sí, ¿nos vas a acompañar durante el día?
0: Obvio.
7: Ojalá que sí.
0: Mañana tempranito, de 9 a 1 de la tarde, vamos a estar juntitos. Y en la tarde va a estar Juliancito acompañándote de 3 a 7 de la tarde. ¿Cómo estáis, Claudita?
8: Hola, hola, mi Cari. Aquí te he estado escuchando desde que llegué, como a la 8. Bueno, recién me comuniqué porque estaba comadreando, poniéndonos al día con toda la información.
0: Ya, cuéntale.
8: Pero seguimos siendo un...

0: o no.
1: ¡Siete!
0: ¡Dale! Aquí estamos compartiendo algo en familia.
1: Beso.
0: Besito, cariñita, que llegue bien al hogar, como siempre. Te amo, te amo. Cuídese.
1: Chao. Besito para ti también, Claudito. Cariño para toda tu familia. Oye, me gusta. Ese es ánimo de viernes, puguatón. Ese es ánimo de viernes. ¿Alguien más con ánimo de viernes? Estoy bien. Pongamos música de ánimo de viernes, puguatón. Esto es Sobre tu Playa, la Combo Tortuga junto a Inti-Illimani.

0: Bueno, Valencita, hasta las 9 que viene a la casita, Jorgito la Urca. Bendiciones, buen turno, lo pase bien, Jorgito.
1: Falta hacerle los flecos por los cuatro costados.
2: Permiso, permiso, aló, puedo pasar, permiso, permiso, vengo con orden. De que me permitan pasar, por favor, Karina, Karina, ¿eres tú? Sí, Karinita, mira, estamos en año nuevo ya, ¿o no? ¿O no?
3: No, todavía no,
2: todavía no, hay que esperar todavía, ya, bueno, entonces vuelvo para el año nuevo, pues, no.
3: Faltan como 4 meses nomás. Y nosotros nos vamos. Un abrazo enorme para ustedes, cuídense mucho, los quiero. Espero que sigan disfrutando de nuestra música acá en Punto 7. Y nos escuchamos mañana, acuérdense, de nuevo.

0: No te vayas, cariño, no vas a dejar solito en un rincón llorando.
1: Pero no importa, porque mañana te tendremos desde las 9 de la mañana en adelante para estar contigo. Cariños, te queremos.
2: Te agradece mi niña hermosa por su compañía.
3: Chao, cariño.

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3: Muy buenos días, estamos comenzando una semana más con mucha alegría, con más buena onda. Solamente aquí en tu radio, tu radio.7.

buenos días, ¿cómo están? Bienvenidos a Punto 7 Puerto Montt. Estamos desde la región de los lagos con la mejor buena onda para acompañar tu mañana. Partimos con este ritmo que se baila así, con Chayanne.

0: ¿Cómo están, queridos amigos? Bienvenidos a este matinal ya a las... siendo las 9:11 ya de la mañana de este día 5 de septiembre. Estamos desde Puerto Montt transmitiendo, por supuesto, para todas las ciudades de nuestra décima región. Siempre con ánimo, con buena onda aquí en Punto 7, esperando sus saluditos, por supuesto, a nuestro WhatsApp.
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0: Así es, puedes escribirnos a Punto 7 y contarnos qué está pasando en tu ciudad. Hay un lindo sol, ya vamos a estar revisando cómo se viene el pronóstico del tiempo para este fin de semana, pero la verdad es que está bastante bonito el día en Puerto Montt. Y se prevé también que vamos a tener un fin de semana con sol.

0: Global es muy bueno.
1: Siempre con buena música, vamos a estar contando también lo que está pasando en la ciudad. Hasta ahora todo tranquilo, ¿eh? Ayer ganó Puerto Montt, vamos a estar comentando Deportes Puerto Montt, por supuesto. ¿Cómo estuvo ese partido? ¿Cuáles fueron las principales características de este encuentro? A Curicó se le ganó y, bueno, se superó esta mala racha. Así que aplausos para los chiquillos de Puerto Montt que lograron vencer esta mala racha, ¿no? Ya se estaba criticando bastante al plantel, pero la hinchada siempre está ahí presente. Oye, quiero saludar a nuestros amigos de la locomoción colectiva de todas las ciudades, de Ancud, de Castro, de Puerto Montt. Y, bueno, pueden mandarnos sus saluditos allí en el WhatsApp. Oye, complementos y materiales eléctricos en electrocom.com.

0: página de página 7, ¿eh? Tenemos varias copuchas ahí que estar contando. Y todos los panoramas también que van a ocurrir este fin de semana en Puerto Montt. Estamos a puertas del 18 de septiembre y ya se comienza a sentir ese ambiente a granadina, terremoto. Así que cuéntenos ustedes también cómo se van a preparar para este 18, si van a quedarse en la región o si van a ir al norte o si van a ir al sur. Bueno, todo eso lo pueden contar aquí en Punto 7.
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0: Vamos a la música, esto es Don Omar, dile, son las 9:15.

Ya. Sí, estamos aquí en vivo y en directo desde Puerto Montt, por supuesto, para todos nuestros amigos de la región de los lagos. ¿Cómo están los amigos de Ancud? ¿Cómo están los amigos de Los Muermos? ¿Cómo están los amigos de Calbuco, de Maullín? Cuéntenos cómo están sus ciudades, cómo amanecieron. Estaba muy helado, ¿no? Bueno, estamos atentos a sus mensajes al más 56652227697. Vamos a repetir el numerito, es el más 56652227697. Allí se pueden contactar con nosotros y contarnos cómo están. ¿Cómo está la mañana, por ejemplo, en la Ribera Norte de Maullín? ¡Qué lindo lugar la Ribera Norte de Maullín! ¿Y cómo están los amigos de la Ribera Sur de Maullín también? ¡Claro! ¿Cómo lo están pasando allá los amigos de Pudeto Bajo en Calbuco? Ya llevaron los mariscos, ¿cierto? Tienen todo listo ahí para vender hoy día. Los amigos de Angelmó también. Hoy día es un lindo día, por ejemplo, para salir a pasear a las islas. Si usted no tiene panorama, bueno, yo le voy a recomendar algunos panoramas, porque a mí me gusta recomendar panoramas. Por ejemplo, puede ir a pasear a Isla Guar, ¿no? No sale tan caro el paseo en lancha. A Isla Mayen también. Esas lanchas salen allí de Angelmó. Y la verdad es que cuando está el día así de bonito, da gusto salir a pasear en nuestra región. Por acá me dan un saludito para la gente de Caleta La Arena también. ¡Bravo! Al cruce ahí de Caleta La Arena con Puelche también escuchan Punto 7. Obvio, ¿cómo no van a escuchar Punto 7 si somos la mejor radio y tenemos la mejor música? ¡Claro que sí! Oye, pero toda esta mejor música es gracias, por supuesto, a nuestros queridos auspiciadores, por supuesto, si no, no podríamos. 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

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Oye, vamos a recibir sus mensajitos, ya. Ahí recuerden al más 56-652-227697. Ayer, fíjense que nos escribió nuestro amigo Francisco ahí de la línea 3. Dijo, bueno, la línea 3 es la mejor línea colectiva del mundo. Y escribió el otro amigo allá de la línea 50. Dijo, no, la mejor es la 50 de Mirasol. Pero ¿saben quién no se ha reportado? Pero obviamente no van a soltar el volante. Los amigos de la locomoción colectiva, pero de las micro. Ellos también nos escuchan mucho, así que estamos atentos también a sus mensajes. Esto cuando se estén tomando el cafecito, ahí compartiendo la sopa y pilla por allá en Mirasol con los colegas. Bueno, desde el tiempo, mándenos un saludito y nosotros les respondemos también, por supuesto, porque Siempre Punto 7 es una radio con cariño hecha para todos ustedes. Y siempre con buena música, música chilena también. Esta es La Temporera, a propósito que ya se viene la primavera, ¿sí? Empiezan a aparecer La Temporera. Esto es La Temporera, Hechizo en Punto 7.

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Hoy en Puerto Montt, bueno, hay nubes y claros también durante la mañana. Las temperaturas de la mañana bordean los 6 grados y por la tarde tendremos soleado con temperaturas en torno a los 10 grados. Los vientos están del sur con una velocidad promedio ahí de los 15 kilómetros a la hora. La verdad es que va a estar bastante agradable, como que está pasando un poco el frío, ¿eh? Se siente. ¿Qué están haciendo esta mañana las amigas, los amigos? ¿Qué estás haciendo tú? ¿Estás tomando tu mate con tu sopaipilla? ¿Estás comiéndote un pancito con queso, una paila de huevo? ¿Todavía estás ahí durmiendo y bostezando, estirando la pata a la cama? Bueno, todo lo que estés haciendo nos puedes contar, por supuesto, a tus amigos aquí, siempre dispuestos y listos de Punto 7, porque nosotros somos pura buena onda, buena música, buena alegría y, por supuesto, estamos atentos a lo que está sucediendo también en la ciudad. Fuiste tú, Mar Solís.

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Vamos y volvemos con la música que te gusta. ¡Alerta de descuento! 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

9:39 de la mañana. 9:39 de este 5 de septiembre. Ya quedan solamente dos semanitas para el 18 de septiembre. Y muchos ya están planificando, ¿cierto?, su salida. ¿Qué es lo que van a hacer? Bueno, nos pueden contar a nuestro WhatsApp más 56-652-227697. ¿Dónde van a ir la gente de Chiloé? ¿Van a venir a Puerto Montt y los puertomontinos van a ir a Chiloé? ¿Cómo es la cosa? ¿Van a ir a Talca? ¿Van a ir a comer el completo más grande? ¿Cómo? ¿Qué van a hacer este 18? Queremos saber en punto 7 cómo lo van a pasar. Oye, y lo otro es qué están haciendo esta mañana, esta linda mañana. Tenemos algunos saluditos ya que vamos a estar comentando. Pero antes, atención, amigos de Maullín, atención. Sí, porque esta información es muy importante. A contar del lunes 7 de septiembre y hasta el miércoles 7 de octubre, o sea, durante el periodo de un mes, habrán trabajos de reparación, esto en el puente Gómez número 2, ubicado en la ruta B850 del Empalme, ahí en Maullín. El tránsito estará suspendido de lunes a viernes entre 9 y 16 horas, permitiéndose únicamente el paso de vehículos de emergencia y casos de fuerza mayor debidamente justificados, por supuesto. Y los fines de semana, el tránsito estará habilitado desde, atención, el viernes a las 16 horas hasta el lunes a las 9 horas. Todo esto bajo el control y condiciones de seguridad. Repetimos entonces, allí en el sector El Empalme, en Maullín, la ruta 850, estos trabajos en el puente Gómez. ¿Ya? Si tiene dudas, puede revisar también usted el Twitter de Transporte Te Informa o nos escribe en un WhatsApp y nosotros le contamos qué es lo que está pasando. 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Oye, tengo un saludito. Hay un amigo que está ya de temprano haciendo sus quehaceres allí por el sector de Las Quemas. Dice que tiene una visión increíble desde ahí, se ven los volcanes, está todo soleado, están nevaditos los volcanes también, el Ozono, el Calbuco.

0: que es la más desordenada. Ahí está la Michindra, se escucha, mira. Ah, no, ese es el gato de la Dane que lo deja acá, pues. La Dane deja su gato. Oye, saludos entonces a la Michindra, a la Maki y a la Luli. Oh. Oye, y si tú quieres saludar a tu animalito, a tu hijo, algunos le dicen hijo, hermano, primo, como ustedes le quieran decir. Bueno, y si quieres saludar a su familia también nos pueden escribir, por supuesto. Siempre con buena música, buena onda, estamos aquí en la Punto 7. Oye, se escuchan una mosca por ahí, ¿eh? Esta es Vuela que Vuela, Los Vázquez en Punto 7.
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0: Era una abeja, no era una mosca.

0: Ese error es cosa de ayer.
1: ¡Qué buena música aquí en la Punto 7! Son las 9:48. Tenemos un audio por acá. A ver, parece que vamos a escuchar.
2: Hola, dice, buenos días. Que tenga buen turno.
1: ¡Buen día! Eduardo por acá. Hola, don Eduardo.
2: Sí, ahora está calentando el solcito.
1: Sí.
2: Está helado en la mañana.
1: Sí, está más
2: helado. ¿No? ¿Quién anda trabajando? Este sector, ahora ando por acá arriba por la avenida Austral.
1: Ya, ¿cómo está la cosa por allá?
2: Casi me chocó una mujer. No. Me metió mal el cambio por eso.
1: Cuidado.
2: ¿Cómo están lesas?
1: No, pues no.
2: Ya. Saludos para todos los oyentes.
1: Gracias, don Eduardo. Tenga cuidado ahí, pues. Tenga cuidado, don Eduardo, que tenga buen día. Gracias por enviarnos su saludito. Ustedes también lo pueden hacer al...
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1: Claro que sí. Ahí está el número, entonces, de la radio Punto 7. Recuerden que nos están escuchando también en Ancud en el 103.7. ¿Y en Castro? ¿Qué pasa en Castro? ¿Cómo están los milcados esta mañana? ¿Tan bueno, no? 99.5 en Castro. Estamos con ganas de acompañarlos siempre, pues. 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Así como Eduardo, tú también nos puedes mandar tu saludito y contarnos qué están haciendo esta mañana. Y sí, pues se siente que está un poco más calentito, qué rico. Uno se puede sacar ya ese tremendo chaleco de cordero que usamos en invierno. Seguimos en Punto 7. Ráfaga, maldito corazón.

9:53 de la mañana, 9:53. Seguimos en Radio.7 en el 101.9 para todo Puerto Montt. Oye, es un buen día también para la gente que vive cerca del lago. Qué rico vivir ahí cerca del lago, para ir a mojarse las patitas. Pues. Sí, está rico, pero debe estar bien fresco igual. 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Oye, en un ratito, después de las noticias, vamos a estar comentando sobre las alergias que vienen con la primavera. ¿Sí? El efecto septiembre que llega, ¿cierto?, con las alergias y el peligro también que esto involucra cuando las personas se automedican. ¡Usted no lo haga! ¡No tiene que hacer eso! No, porque después le queda la embarrada, pues peor la cuestión. Sí, vamos a estar comentando entonces ese temita de las alergias. ¿Usted es alérgico, alérgica a algo o a alguien? Bueno, cuéntenos a través del WhatsApp más 56-652-227697. ¿A qué es alérgico usted? Estamos pensando en la primavera, pues no en persona. ¿Usted es alérgico a escuchar a Mauricio Pinilla cantar? Oye, no sean malos. Dicen que Pinilla se estaría retirando de, además del fútbol, de... No, ya se retiró del fútbol, de también el concurso de canto. Yo no encontré que cantara tan mal, si al final fue porque el teléfono probablemente le jugó una mala pasada con el tema de la lluvia y quizás se le perdió la letra. Y por ahí empezó como a hacer como un sonido raro, pero ¿a quién no le ha pasado? Estamos recibiendo tu WhatsApp, tus saluditos. 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
10: Revisamos las informaciones en Punto 7. El Servicio de Urgencia Rural Sur de Tegualda, comuna de Fresia, pasó oficialmente de baja a alta complejidad, fortaleciendo la capacidad de respuesta ante emergencias para los habitantes de Tegualda y sectores.

0: rurales cercanos. La modificación de categoría se oficializó durante una actividad realizada en el Consultorio General Rural de Tegualda, instancia que contó con la participación del alcalde de Fresia, José Miguel Cárdenas Barría, concejales, dirigentes sociales y representantes de la comunidad. Con esta nueva categoría, el recinto dispondrá de médico residente entre las 20 y las 23 horas, mientras que posteriormente la atención médica continuará mediante modalidad telemática. Desde el Servicio de Salud Reloncaví, se reafirmó la disponibilidad de los recursos necesarios para mantener el funcionamiento del sur de alta complejidad, permitiendo ampliar y fortalecer la atención de urgencias, esto en el sector rural. Y en Puerto Montt, el alcalde de Puerto Montt, Rodrigo Wainwright, pidió al gobierno poner fin a los cambios de hora a raíz de la modificación que se concretará este sábado 5 de septiembre y que dará inicio al horario de verano en gran parte del país. A contar de la medianoche de este sábado, los relojes deberán adelantarse en 60 minutos, medida que se mantendrá hasta el 3 de abril del 2027. La excepción corresponde a las regiones de Aysén y Magallanes, que conservan de manera permanente el horario de verano. El jefe comunal sostuvo que esta modalidad ya no respondería a las condiciones actuales del país y planteó que Puerto Montt comparte características de luminosidad y seguridad con las regiones australes que mantienen un horario fijo. Wainwright señaló que mantener más horas de luz durante la tarde favorecería la práctica deportiva y permitiría también que las personas regresen a sus trabajos con mayor iluminación, especialmente durante el invierno, cuando en Puerto Montt oscurece aproximadamente a las 17 horas. Y en el plano internacional, un ataque ruso contra el Servicio de Seguridad de Ucrania, SBU, ha alcanzado este viernes la sede central de esta estructura de espionaje ucraniana, informó en las redes sociales el presidente ucraniano Volodymyr Zelensky. Lamentablemente, un dron ruso ha golpeado el edificio central del SBU en la calle Volodymyrska en Kiev, delante de la Catedral de Santa Sofía, dijo en un mensaje en X. Zelensky añadió que el dron iba dirigido directamente a la oficina del jefe de esa agencia, el señor Oleksandr Poklad. El presidente de Ucrania, como suele ser habitual en estos ataques contra órganos de seguridad, no dio una cifra de heridos o muertos, pero dijo que todos los afectados están siendo atendidos. Le he ordenado a Poklad que dé una respuesta tangible, dijo, donde sea posible, simétrica a este ataque contra los rusos cuando todo esté preparado, afirmó también el presidente de Ucrania. Más informaciones a las 12 horas aquí en Punto 7.
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Ahí pasaba el gran Franco De Vita con ese clásico cálido y frío. Así estamos hasta ahora en Puerto Montt, entre cálido y frío. 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Estamos recibiendo también sus mensajitos. Juan nos dice que está empanitado. Dice que está muy rico el solcito empanitado. Abrazo para la gente de allá, de ese sector. Panitao, esa costa, esa ruta costera es muy linda también para ir a y llegar a Calbuco. Espectacular, aquí el sur. Oye, tenemos buena música para seguirte acompañando y vamos a estar a la vuelta de estos temones que tenemos comentando el gran triunfo de Deportes Puerto Montt. ¡Chinky Win! ¡Lo lograste, Chinky Win! ¡Lograste salir de la mala racha, Chinky Win! Sí, ya estaban mirando al técnico de reojo, ¿ah? ¿Qué opinan qué opina el respetable? ¿Qué opinan ustedes? ¿Qué opinas tú? ¿Cómo estuvo el partido? Vamos a estar leyendo el análisis también de lo que fue el partido ayer. Bueno, según tengo entendido, Puerto Montt hizo un buen desempeño, ¿no? Pero a mí me gusta escuchar lo que digas tú, porque tú eres el que pagas, digamos, la entrada o el abono y vas a ver a Puerto Montt. Y también pasa frío. Hay que ir con una manta. Hay muchos que van al estadio con un cojín, digamos, bien acolchadito ahí para no pasar frío y para que no te duela el pompis también. Sí, pues su cojín. Yo tengo ganas de ir con manta y con mi cojín. Y mate y un milcao también. Así se va al estadio acá en el sur. Así que, bueno. Estamos esperando esos mensajes de los hinchas de ayer que fueron al estadio. ¿Qué tal jugó Puerto Montt? ¿Salimos de la mala, logramos salir de la mala racha o no? ¿Qué dice el público? ¿Qué dice Bad Bunny? Dice que le queda un por ciento. Esto es Grupo Frontera con Bad Bunny.

0: Son las 10:24 ya en este día, sábado 5 de septiembre. Se vienen las empanadas, se vienen los alfajores, también el terremoto, el tojal, el bebestible, ¿no? 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
0: 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Oye, ayer hubo deporte. Claro que sí, hubo deporte y jugó Deportes Puerto Montt. Vamos a comentar un poquito del partido, ¿no? Esta cortina era del Zapito Livingston, ¿se acuerdan de él? Y también el gran Pedro Carcuro, que todavía está ahí paradito y coreando el Pedro Carcuro. Oye, Deportes Puerto Montt, fíjense, cerró la jornada de este viernes con una importante victoria ante Curicó Unido. ¡Grande Deportes Puerto Montt! Sí, el cuadro albiverde se impuso por 2-0, esto en el estadio Chinquihue, y sumó 3 puntos claves en su objetivo de mantenerse esto en la zona de liguilla de la primera B. El equipo dirigido por Emilio Mancilla salió desde el comienzo en búsqueda del resultado, prometiendo y generando las principales aproximaciones contra su rival. Fíjense que al minuto 69 Sebastián Pérez apareció para marcar el único tanto del encuentro y separar, digamos, la resistencia del arquero Damián Pinto, desatando la celebración en el Chinquihue. Bueno, eso hasta ahí, porque Puerto Montt logró mantener una ventaja durante el tramo final hasta que apareció él. Sí, Jasón Flores, quien sentenció el encuentro dejándolo al final por 2-0 y terminó asegurando una victoria fundamental ahí en el estadio Chinquihue. Así que bien por Deportes Puerto Montt. Fue un partido, un trámite nomás contra Curicó, ¿cierto? ¿Qué dice el público? ¿Fue un trámite nomás? El otro día nos golearon sin Temuco.

Pero bueno, así es el deporte, así es la vida. Y nosotros vamos a quedarnos con María José Quintanilla y esta canción que se llama La Maleta en punto 7.

0: En Punto 7, vamos y volvemos con la música que te gusta. 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
0: Vamos a estar comentando en breve el tema de las alergias ahora que comienza, va a comenzar la primavera en un par de semanas, ya el 21, recordemos, comienza la primavera, pero antes, el 18 de septiembre. La chicha, la empanada, el palo encebado, el chancho encebado también. Oye, cuéntenme en el WhatsApp cuáles son sus juegos favoritos de estas fiestas patrias. ¿Cuál prefiere? ¿Elevar volantín? ¿Jugar al poto sucio, a la brisca? ¿Hay gente que juega eso, en serio? Otros juegan al trompo, ¿ah? Sí, también, al trompo. Y el chancho encebado. Tuve la suerte de ganar un chancho encebado alguna vez. Y el palo se va igual, puede poner 10, 5 lucas, ahora no sé cuánto tendrán que poner, unas 50 lucas para que rinda. Sí, a mí me gustan mucho los juegos típicos y por supuesto todas las comidas, el mote con huesillo. Así que también cuéntenos, ahí está. Mira, Anita dice, a ella le gustan los alfajores con chancaca. Bien, Anita, saludos para ti desde... ¿Dónde está ella? En la Pichipeyuco. Saludos para toda la gente que nos escucha allí en la Pichipeyuco. 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

Bueno, se acerca la primavera y con ello estas alergias que afectan a cerca, escuchen bien, del 30% del país. Según el MinSal y la Universidad de Chile, esto abre paso a los riesgos que traen con la automedicación. Los síntomas son claros: picazón en los ojos, estornudos frecuentes y congestión nasal. Agosto ya terminó y la llegada de la primavera, con estas pocas semanas, trae los síntomas que son cada vez más recurrentes. La alergia, por ejemplo, es algo que afecta a una parte importante de la población chilena, y ante este escenario, más del 50% de las personas consume algún medicamento por su cuenta. Claro, este hábito, según los médicos de Red Salud UC Christus, lo catalogan como peligroso. No lo haga. Sí, si estás pasando por estas reacciones, bien digo, ten en cuenta tres errores más comunes al tomar remedios por tu cuenta y que pueden ser un riesgo. Aquí van los tres. Miren, los efectos secundarios al conducir, por ejemplo, los clásicos fármacos antialérgicos provocan somnolencia diurna. La Comisión Nacional de Seguridad del Tránsito advierte en sus manuales que conducir o manipular maquinaria bajo los efectos reduce los reflejos. Así que atención, esa es la primera. También la automedicación, estamos hablando, oculta cuadros graves. Tomar pastillas sin supervisión puede camuflar un asma estacional no diagnosticado. Esto retrasa el tratamiento adecuado con inhaladores y aumenta las visitas en centros de emergencia. No lo haga tampoco. Y por último, el efecto rebote de los sprays. Los sprays nasales de venta libre no deben usarse por más de 3 días seguidos. La Sociedad Chilena de Alergias e Inmunología advierte que su abuso genera dependencia y rinitis. Esto empeora, por supuesto, la congestión. ¿Qué se recomienda? En estos casos, los lavados nasales con suero fisiológico para limpiar el polen y consultar también, por supuesto, con un especialista para iniciar el tratamiento adecuado. ¿Qué le parece a usted? ¿Sufre de alergia? ¿Sufres de alergia? Bueno, se recomienda lavado nasales y acudir al médico, ¿cierto? Para que tu médico de cabecera te diga qué paso seguir, ¿no? No te automediques porque es peligroso. Puedes correr riesgo de algo malo. Así que atentos con eso. Oye, seguimos con música. Son las 10:45 ya. ¿Ya se levantaron, chiquillos? ¿Se levantaron allá en Chiloé o no? ¿Cómo están? ¿Cómo está mi gente de Castro? ¿Mi gente de Ancud? 103.7 en Ancud. Oye, la gente acá arriba en la feria también en Mirasol, en Vicuña Maquena. ¿Cómo van las ventas? Yo voy a llamar un ratito a un amigo y le voy a preguntar cómo van las ventas de churros. Vende churros. Churros, un bote con huesillo siempre ahí en Vicuña Maquena. Son buenos también. Y uno encuentra de todo en la feria. Eso me cae bien. Saludos para todos los feriantes ahí de Vicuña Maquena en Mirasol. Y también saludos a todos nuestros amigos de Angelmó. Que le vaya bien con los turistas, pero bájenle un poquito los precios. La gente del mercado también allá en Presidente Ibáñez. Las mejores cazuelas del mundo. Vamos con Gino. No el amigo Gino, el que nos escribió el otro día, toda su familia. El papá Gino, el hermano Gino, todos escribieron. No, este es Gino Rodríguez y el tema se llama Bailando Bachata en punto 7.

Ahí estaba el Big Boss. Big Boss. Ese era Daddy Yankee. ¿Qué tengo que hacer en punto 7? Oye, me preguntaba una amiga cómo va a estar el fin de semana en Ancud. La verdad es que va a estar bien bonito, amiga. Fíjate que hoy se espera una máxima de 12 grados, la mínima fue de 3. Y para mañana, 6 de septiembre, se espera una máxima de 14 grados, cielos despejados. ¡Qué rico el solcito, calorcito para nuestro sur! Así que estamos al otro lado. Estamos al otro lado, ya podemos ir a la playa. 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Sí, ya vamos a estar contando algunos panoramas también que se vienen para septiembre en Fresia. Así que atención a los amigos de Fresia, ya vayan preparando el pañuelo, la chupalla, todo lo que van a necesitar para tomar chicha, así que estén atentos nomás. Oye, los amigos que ayer nos estaban preguntando, ¿es verdad que ya hay nalcas? ¡Sí! ¡Ya hay nalcas! Como 10 lucas, pero hay nalcas. Y la otra es ir al monte, ¿cierto? Ahí donde sale la nalca. Pero hay nalca, y eso es muy bueno porque algunos la comen con sal, otros con azúcar. ¿Usted con qué come la nalca? Escríbeme. ¿Con qué comes la nalca tú? ¿Con sal o azúcar? Esto es... ¡Que viva la vida! Wisin en punto 7, 10:54. Vamos a levantarnos, ya es tarde, chiquillos.

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Muchas gracias a ustedes también por estar acompañándose de la mejor música y la mejor buena onda aquí en Punto 7 este fin de semana. ¿Por qué no se han levantado? Ya es tarde, pues hay sol, hay que ir a hacer algún panorama, hay que cocinar rico, hay que invitar quizá a los nietos, quienes están ahí, quienes están solos, inviten a los nietos. Mamá, llévatelo azul. Oye, vamos a estar comentando también más ratito algunas de las copuchas, por así decirlo, de Página 7. Miren, le voy a dejar algunos títulos. Revelan millonaria cifra que habría recibido Vacareza y Araneda por falso quiebre matrimonial. O sea, nos cuentearon a todos. ¡Mentirosos! Y Pamela Díaz habló tras polémica con Yamila Reina. De las mujeres de TV, pocas pueden brillar solas, dice la fiera. Por algo le dice la fiera, pues. Por algo le dice la fiera. Bueno, esos son algunos de los títulos de nuestra página, página7.cl, ahí en la sección de entretención. 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Vamos a recordar el WhatsApp. Más 56 652 227697. Tenemos un lindo día sábado. Qué época más hermosa, que se acerca la primavera y empiezan los estornudos también y se

se tapa la nariz. Pero lo bueno es que se puede ir a la playa en un tiempo más. Vamos pensando, chiquillos, ¿qué se van a poner? Shorts, si van a usar este colalé, no sé, cualquier cuestión. ¿Con quién le gusta ir a la playa a usted? Yo podría contar un sueño que tengo, pero no lo voy a mencionar todavía. Que me gustaría que hubiera un lugar aquí nudista, quizás aquí en la zona austral. No, pero no para ir a, digamos, a cuartearse, nada que ver con eso. Sino para sentir la libertad de estar libre en el sur. Con estos bosques maravillosos. Estas aguas tan heladas. Sí, pues sería lindo. Oye, el que no está nada helado, este... Luis Guerra, que nos trae la alegría, ¿cierto? De la buena música. Son las 11:09 en punto 7.

11:12 de la mañana. Todavía es mañana. Oye, no puedo creer esta cupucha de Rafael Araneda con Marcela Bacares. Estoy impactado. ¿Se la cuento o no se la cuento? ¿Qué dice el público? Ya, vamos a conversar. A ver, vamos a conversar de esta... ya no es polémica, es una noticia del espectáculo nomás. Sí, noticia del espectáculo. Pero antes, es muy importante que ustedes sepan esto. 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

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Oye, saludos para... A ver, acá tengo unos saluditos. Vamos a ver de dónde nos están escuchando. Sí, saludos para Luis y Angélica que están ahí. No sé si están en Tegualda o en Frutillar, pero ahí nos van a decir aplausos para ustedes. Saludos para... Saludos para la Chiqui también. Sí, la Chiqui, la perrita regalona ahí. Miren, esto pasó recientemente. Revelan la millonaria cifra que habría recibido... Bacareza y Araneda por falso quiebre matrimonial. ¡Sí! Fíjense que la comentada campaña que protagonizaron Marcela Bacareza y Rafael Araneda habría significado un millonario acuerdo comercial para esta pareja. Todo ocurrió luego de que ambos generaran dudas sobre una eventual crisis matrimonial, situación que finalmente formó parte de una estrategia publicitaria para una conocida marca de desinfectantes. Oye, el otro día veía un reel a propósito de... Ustedes conocen a Pececillo, ¿no? Que la causa del quiebre era Pececillo. Felipe Abello, el comediante. Ah, muy buena esa. Bueno, como decía, todo ocurrió luego de que ambos generaran dudas sobre esta crisis. Sin embargo, ahora surgieron nuevos antecedentes sobre el acuerdo económico detrás de esta iniciativa. Porque en el programa No es lo mismo de TVX, Martín González habló de un contrato conjunto con Araneda y Bacareza por un periodo de 3 meses. Esta era una estrategia entonces comercial, po. ¡Nos engañaron! ¿Cómo nos engañan? Esta negociación fue de dupla, es decir, de los dos. La campaña incluye exclusividad, televisión, morbo en redes sociales, además de los derechos de imagen, señaló el conductor televisivo. Luego además entregó una estimación y aquí es donde yo me caí de era. La cifra podría superar, escuche bien, los 100 millones de pesos por los 3 meses que durará la campaña. La iniciativa no solo contó con la participación de Rafael Araneda y Marcela Bacareza, ya que también incorporó distintos creadores de contenido y figuras vinculadas esto al espectáculo. Entonces esto habría sido todo una farsa. Claro, era una estrategia publicitaria para una conocida marca de desinfectante, la cual no vamos a mencionar, porque aquí estamos en Punto 7 y nosotros tenemos otro auspicio, porque tienen que poner publicidad con nosotros. Oye, así que ¿qué les parece esto, chiquillos? Nos engañaron, po. Yo estaba preocupado, estaba triste por el Rafa Araneda. Increíble. Pero bueno, así son las cosas del espectáculo. Menos mal que no soy famoso. Vamos a la música. Esto es Maluma con Shakira. En Punto 7 son las 11:16.

Son las 11:22 de la mañana, 11:22. Saludamos a toda la gente que nos escucha ahí en la Isla Grande. Isla Grande de Chiloé, pero es, en realidad también es un archipiélago de Chiloé. Sí. Allí estamos en el 103.7 en Ancud. Aplausos para la gente linda de Ancud. Para los feos también, ¿por qué no? Oye, y también en Castro estamos en el 99.5. Hoy es un día muy importante, atención. Sí, hoy día, gente, se cambia la hora. ¿Sabían? Bueno, si no sabías, te lo contamos aquí en Punto 7. Porque hoy día, día 5 de septiembre, cuando sean las 23:59 minutos, este sábado 5 de septiembre,

se adelantan los relojes 60 minutos, esto en Chile continental. Empieza el famoso horario de verano. Vamos a tener más solcito. ¡Vamos! ¡Qué rico! Oye, y el alcalde, lo leíamos hace un ratito en el boletín, el alcalde Rodrigo Wainwright está pidiendo que este sea el la última vez ya que se cambie el horario y que posteriormente se mantenga. ¿Qué opinan ustedes? Vamos a hacer la encuesta en nuestro WhatsApp y también nos pueden escribir al +56 652 227697. ¿Quieren que se mantenga este horario que comienza hoy día? No se vaya a olvidar porque después va a andar paviando, mañana después va a andar perdido. Y claro, la gente lo disfruta porque al finalmente una hora más de carrete. Todo más rico, más lindo, porque imagínense ahora que viene la ramada, estas festividades patrias también, pues en la tarde se puede estar uno elevando el volantín, andar comiéndose un anticucho, ¡qué rico! Así que todo eso va a suceder ahora con este cambio de horario que comienza hoy día. Hoy día a las 23.59, o si quiere usted a las 12 de la noche, adelante el reloj, ¿cierto? 60 minutos. Así que, ¡bravo por el cambio de hora! Oye, cuéntenos cómo están las calles de Puerto Montt. Estamos revisando, pero todo tranquilo, ¿ah? Todo tranquilo, los semáforos están funcionando. Los lobos de mar están en Ángel Mo, allí están tomando su desayuno. Está todo bien. Quiero saber cómo está Castro. De Castro no se ha reportado nadie todavía. Me han escrito de Ancud, me han escrito hasta de Gualaihue. Pues buena, Gualaihue. Gualaihue, para los que no cachan de geografía, está al frente de Puerto Montt. Entonces llegamos allí con tremenda potencia, que cruzamos a través del seno del Reloncaví, llegamos a Gualaihue con tremenda potencia y tenemos una gran cantidad de oyentes allá. Así que abrazo para todos ustedes, amigos de Gualaihue. Gracias por escribirnos también. Y para la gente de Caleta La Arena, que hacen unas

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1: Buena gente, especialmente la

Nunca me habían aplaudido tanto en la mañana. Oye, tengo, atención, información para la gente de Fresia, como decíamos, de estos panoramas. Fíjense que hoy día, 5 de septiembre, desde las 10 de la mañana, hace un ratito ya comenzó, en la Plaza de Armas de Fresia, folclor y tradición con pañuelos al viento, 98 cuecas por Fresia. Espectacular. La Municipalidad de Fresia invitan a disfrutar de esta gran jornada para toda la familia. Estarán acompañados ahí por brotes de punta y taco, acordes del alma, mar de luna, ensamble chileno y grupo encordado. Además tendremos stand, dicen desde la municipalidad, con gastronomía, artesanía para disfrutar de los sabores y tradiciones de la tierra. Así que, lo sabes, lleva tu pañuelo y ve en familia para preparar, ¿cierto?, el 18 y bailar cueca. Hoy día, 5 de septiembre, ya partió a las 10 de la mañana en la Plaza de Armas de Fresia, la actividad Pañuelos al Viento, 98 cuecas por Fresia. Oye, esta no es una noticia tan positiva, pero igual hay que comentarla porque es un personaje, digamos, muy querido por todos en Chile. La dolorosa partida que enfrenta Mauricio Medina. Recibí una de las peores noticias. Para quienes no saben quién es Mauricio Medina, es, ¿se acuerdan del dúo Dinamita Show? Bueno, el flaco, el indio, el indio. Mauricio Medina atraviesa un complejo momento familiar luego de confirmar el fallecimiento de su padre, Enrique Medina Valderrama. El comediante, recordado por su paso por Dinamita Show, utilizó sus redes sociales para comunicar la triste noticia y dedicarle unas sentidas palabras. A través de su cuenta de Instagram, Medina publicó un emotivo registro en el que aparece

junto a su padre. Dice: hoy recibí una de las peores noticias, mi padre ha partido y con mucho dolor voy a despedirlo, escribió también el humorista. En la misma publicación, el comediante extendió una invitación a quienes conocieron a su padre y deseen acompañar a la familia durante esta despedida. Entonces, el indio, lamentablemente, bueno, falleció su padre, así que ahí, si usted quiere dejarle el apoyo al indio, este comediante que nos hizo tanto reír con Dinamita Show, pueden seguirlo, ¿eh? En Instagram es @mauricio.indio. Nosotros continuamos en punto 7. Esto es Mi Tesoro con Nicky Jam, Zion y Lennox. Son las 11:37 de la mañana todavía.

Siempre en Punto 7 estamos atentos a los mensajes de nuestros amigos. Nos escribe Cristian, que va camino a Ancud, me dice: ahora cuidado en recta Chacao. El tránsito está cortado por la caída de un árbol. Así que atención, esto es muy importante a las personas que vienen de Ancud a Chacao y de Chacao, digamos, hacia Ancud. Tengan precaución porque el tránsito está cortado. Hay un árbol ahí caído en medio del camino. Así que tomen las precauciones.

0: Recuerden que hay un árbol caído ahí entre Chacao y Ancud, o entre Ancud y Chacao, si así lo quiere. Tenga precaución, por favor, porque todavía no llegan los vehículos de emergencia. Tiene que llegar algún vecino en una motosierra. No va a venir Milei con su motosierra. Tengan precaución quienes se dirijan hacia Chiloé. Entre Chacao y Ancud está este árbol caído. Y bueno, están ya movilizándose los equipos de emergencia para poder restablecer, digamos, el perfecto tránsito allí en ese lugar. Gracias a Andrés, que nos envió esa foto también y nos avisó. 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Sí, dejamos ahí el saludito. Vamos a dejar una pregunta en nuestro club de Radio Punto 7. Claro, ¿están de acuerdo que después del cambio de hora de hoy día sábado, que se adelanta la hora, recuerden, no se van a olvidar? Sí, hoy día se adelanta la hora, y ¿están de acuerdo con que se mantenga después el horario de verano, incluso en invierno, como está pidiendo el alcalde, digamos, de Puerto Montt? Bueno, cuéntenos a nuestro WhatsApp, que tengo por aquí anotadito y ustedes lo tienen que anotar también. Si no lo tienen, repórtense. Es el más 56-652-227697. ¿Están de acuerdo con el cambio de hora? A ver, aquí hay un auditor que nos está enviando un mensaje. Vamos a escucharlo, a ver.
1: Hola, buenos días.
0: Buen día.
1: Oiga, para informar que acaba de ocurrir un accidente, un choque.

0: Es frontal. ¿Dónde? Aquí en la subida de Pacheco Altamirano.
1: Pacheco
0: Altamirano. Ese es de Angelmó, un poquito más arriba antes de llegar al Esarte.
1: Subiendo a Mirasol, claro. Ya. Bueno, ahí nos envían fotos de este, atención conductores, entonces en la cuesta Pacheco Altamirano. Gracias, Omar, quien nos está enviando imágenes y nos está contando entonces de este accidente. Ojalá que no hayan personas heridas. Se ve un choque de una camioneta roja con un city car de color negro. Esto es en la cuesta Pacheco Altamirano, entonces si usted quiere subida hacia Mirasol o bajada también hacia Angelmó. Cuesta Pacheco Altamirano, no se ve el tránsito suspendido ni tampoco se ven los vehículos de emergencia en este momento, así que hacemos el llamado también y agradecer por supuesto a nuestros auditores que siempre están allí atentos a todo, ¿eh? Gracias por avisarnos, Omar, y usted tome precaución. Ahí nos está escribiendo, nos está mandando un audio nuestro reportero en calle, ahí, Omar. Gracias por informarnos. Esperemos que esté todo bien. Esto es en Puerto Montt. Esta situación de emergencia, entonces, de un accidente, de una colisión frontal entre un automóvil y una camioneta. Y lo otro, recordar también que entre Chacao y Ancud también cayó un árbol. Y tenga precaución, disminuya la velocidad, esté atento. Vamos a mencionar también el kilómetro, a la altura que sucedió esto.
0: Yo bajé por Pacheco al Terminano y había sido recién el accidente hace unos 5 minutos atrás, y ahora que subí estaba Carabinero.
1: Ya, ahí está toda la información de nuestros auditores. Gracias a nuestros auditores por mantenernos siempre pendientes de lo que está sucediendo en la ciudad. Si tú también tienes un mensaje, bueno, mándanos un WhatsApp al más 56-652-227697 y cuéntanos qué está pasando en tu ciudad. ¿Qué está pasando en Castro hasta ahora? ¿Hay lluvia de Milcao? Oye, en Castro estamos en el 99.5. Gracias, Castro, por ser fieles a nosotros. Allá escuchan alto la .7 también. Y en Ancud 103.7. Oye, Luis nos dice de Tegualda que estaba plantando cilantro allí en su terraza. Así que genial, ¿eh? Es una buena época también para plantar cositas ricas. Se vienen los tiempos más cálidos, así que se pueden hacer muchísimas cosas. Esto es Super Estrella y viene con Fuego Fit Omega. .7.
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7: Mediodía en Chile y revisamos las principales informaciones de la hora. La Policía de Investigaciones busca a los responsables de una agresión que terminó con la vida de un hombre, esto en el sector de Ragüe Alto de Osorno, en la región de Los Lagos. Según los antecedentes recabados por Radio Bio Bio, detectives de la Brigada de Homicidios concurrieron durante la jornada del viernes hasta el Hospital Base San José, luego de que ingresara un hombre adulto con diversas lesiones cortopunzantes atribuibles a una agresión. De acuerdo con los antecedentes preliminares agregados por el subprefecto Javier Yutzi, jefe de la Brigada de Homicidios de Osorno, el hecho habría ocurrido en el sector de Ragüe Alto, donde se habría producido la agresión, que terminó con la víctima trasladada hasta el recinto asistencial. Los detectives están indagando para establecer cómo ocurrieron los hechos y en qué contexto se produjo el homicidio, además de identificar y ubicar a él o los responsables del ataque. En otras informaciones, cerca de 60 personas mayores participaron de El Malón Te Bailo, realizado en Casma, esto es la comuna de Frutillar, organizado por la Oficina Municipal de Casma, junto con la Oficina de Personas Mayores de la Municipalidad de Frutillar, instancia que permitió generar un espacio de encuentro y recreación para la comunidad. En la jornada participaron integrantes de las agrupaciones Nace una Nueva Esperanza, Nueva Esperanza y Las Camelias, además de residentes del condominio Viviendas Tuteladas, quienes disfrutaron de música, baile y distintas actividades de camaradería. Las clases del Liceo de Hombre Manuel Montt se reanudarán a contar de este lunes 7 de septiembre, luego de que finalizaran los trabajos de reparación y mantención del sistema de calefacción de este establecimiento. Durante este viernes se realizaron las pruebas en el sistema eléctrico de las calderas para comprobar su correcto funcionamiento, labores que concluyeron

0: cumplieron satisfactoriamente. Tras los trabajos, la operatividad fue verificada en terreno por representantes del Centro de Padres y Apoderados, Centro de Alumnos, Rectoría, DAEM y la Municipalidad de Puerto Montt. El rector del establecimiento, Víctor Uribe, confirmó que las clases volverán a desarrollarse con normalidad desde las 8 horas del lunes, mientras que desde el Centro de Alumnos valoraron la fiscalización de los trabajos, aunque señalaron que continuarán fiscalizando las condiciones del recinto.
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Seguimos en Punto 7, ya son las 12:06 de la tarde. Luego vamos a estar hablando de esta copucha de Cote López y la Gala Carriola. A mí no me gusta hablar de copucha, pero la gente, ustedes me lo piden por interno, así que vamos a tener que hablar de ello. Oye, me cansé, dice Cote López, contestó acusación de Gala Carriola de hostigar a ex esposa de futbolista. Taquear de ese cagüina, está recién empezando. Ya se normalizó el tránsito ahí en la cuesta Pacheco Altamirano, nos avisan también. Respecto a nuestra pregunta, a ver, hay gente que está respondiendo acá. ¿Estás de acuerdo que se mantenga post cambio? Hoy día se cambia la hora, se adelanta y entramos al ansiado horario de

0: ¿Estás de acuerdo tú que en Puerto Montt y la región se mantenga después este horario también en invierno? Esa es la pregunta que puedes responder a WhatsApp.
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0: Sí, queremos saber tu opinión allí. Mira, aquí respondió Alberto, dice que se cambie por última vez. Bien, Alberto, ahí está atento a la radio. ¿Qué opinas tú? ¿Quieres que hablemos de la región de los lagos? ¿Te gustaría que se mantenga este horario de verano que comienza hoy día? El ansiado horario de verano. Sí. ¿Qué opinas? ¿Estás de acuerdo, sí o no? ¿Está bien? ¿Está mal? ¿Está bien o está mal lo que... Bueno, ya vamos de acuerdo. ¿Está bien lo que dice el alcalde Rodrigo Wainwright? Claro, porque siempre esta discusión comenzaba cuando ya iban a cambiar la hora, po. Cuando estaba cocinado el chancho, po. Claro, cuando ya íbamos a entrar en el horario de invierno. Y parece que aprendieron las autoridades, bueno, esta iniciativa parte acá, digamos, desde Puerto Montt. Y queremos escucharte. ¿Tú estás de acuerdo, no? El alcalde dice que el alcalde de Puerto Montt está proponiendo que esta sea la última vez que se cambie la hora, después se mantenga. Dice que tenemos las condiciones similares a lo que ocurre en Aysén y en Magallanes. Que tenemos poca luz en invierno, que a las 5 de la tarde ya oscurece, que es verdad. ¿Pero qué opinas tú? Eso es lo importante. Escríbenos al WhatsApp de Punto 7, vamos a reiterarlo, que es el más 56-652-227697. Allí estamos atentos a... ¿Qué dice la gente de Chiloé? ¿En el 103.7 ahí en Ancud o en el 99.5 en Castro? ¿Están de acuerdo? Hay más tiempo para... va a haber más luz y va a haber más tiempo para hacer reporte, dice el alcalde también de acá de Puerto Montt. ¿Pero qué opinan nuestros amigos del archipiélago? Recuerden que estaba este problema del árbol caído allí entre Chacao y Ancud, así que tengan precaución quienes se van dirigiendo hacia esa zona, si es que van de Chacao a Ancud o si es que van de Ancud a Chacao. Bueno, vamos a estar recibiendo sus mensajitos, sus saludos también a través de nuestro WhatsApp, como siempre, y gracias a todos quienes nos han escrito durante esta mañana, que son varios. Aquí me están llegando más saludos. Saludos a los auditores de la Feria Campesina, me dicen. Ahí Catalina manda saludos. Saludos, Catalina. ¡Saludos a Catalina! ¡Aplauso para Catalina! Y todos quienes nos están escuchando allí, a ver, en, dice que están escuchando desde la Feria Campesina de Frutillar. Bajo. Estamos trabajando con un hermoso día en Frutillar. ¡Qué bueno! Un saludo y un aplauso para todos ustedes. Esta es Tini con Los Ángeles Azules.

está lista para este sol y el calor, ¿no? Cuéntenos qué van a cocinar de rico hoy día también, po. Yo estoy hasta la una, así que aprovechen de contarnos qué están cocinando en Ancud, en Castro y en Puerto Montt. Oye, esta polémica está lejos de terminar. Chiquillos, chiquillas. Chiquillas, como dice la Diana. Fíjense que Coté López salió al paso de las declaraciones de Gala Cardiola y negó tajantemente haber hostigado a la ex esposa del futbolista argentino Jonathan Benítez. El conflicto se originó luego de la entrevista, que bueno, ya se hizo viral y todos cachamos, ¿no? El conflicto se originó luego de la entrevista que la española concedió en primer plano, donde López intervino telefónicamente, recordarán, ¿cierto? Y para cuestionarla por un supuesto vínculo con el deportista. Tan bien que te metiste el año pasado, le dijo, con Jonathan Benítez, futbolista argentino, sabiendo que era casado y con hijo. Sí. Le dijo en esa oportunidad. Tras ese episodio comenzó a circular la información sobre un presunto quiebre matrimonial, bien digo, de Benítez. Según lo que indicó en ese momento, la mujer habría conocido los antecedentes mientras veía el programa y posteriormente habría decidido separarse. La situación volvió a tomar fuerza en el último capítulo de Plan Perfecto, donde Gala apuntó directamente contra Coté y la acusó de involucrarse con la expareja del futbolista. Y dice, la está incitando a ella a sentarse en programas para hablar y decir que su matrimonio se terminó por mí, afirmó Cardiola, apuntando a un supuesto hostigamiento por parte de Coté López. Bueno, cosas que pasan en Chilito, chiquillos. ¿Qué opinan ustedes? ¿Que les gusta la copulla? Yo no soy nada tan copuchento, pero esto está en Página 7. Si usted quiere seguir intrusiando y seguir interiorizándose en este asunto, bien digo. Bueno, Página 7, ahí están todos los entretelones de esta novela que está lejos de acabarse. Bueno, eso pasa por jugar a la pelota, pues chiquillos, no jueguen tanto la pelota. Pero que es divertido ser colegio. Oye, bueno, son las 12:20. Estamos. Está todavía nuestra encuesta ahí en el chat. ¿Estás de acuerdo que siga el horario de verano, post verano, digamos cuando lleguemos al invierno? Se están adelantando algunos ya pensando en que no nos cambien el horario de verano para que tengamos al menos una o dos horitas más de luz en el invierno. Hoy, chiquillos, no se olviden, hoy se cambia la hora, se adelanta la hora, no es que se cambia, pues no es que vas a cambiar el reloj, no. Se cambia, se adelanta la hora, así que recuerden, cuando sean las 23:59, ustedes adelantan una hora su reloj y además puede carretear una hora más. Como dice este tema, capaz, es Ali.

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Oye, esta va para nuestra amiga Catalina, que está en Frutillar ahí, en la Feria Campesina, en Frutillar Bajo. Yo que la vi cantar esta canción, ¿ah? ¿Eh? Talía, Amor a la Mexicana en punto 7.

Seguimos con toda la buena onda en Punto 7, alegrando tu tarde. Ya estuvimos toda la mañana también, pues. Gracias a quienes se reportaron, a quienes nos contaron de estos incidentes que hubieron allí en Pacheco Altamirano. Recordemos que hubo ahí un accidente de colisión frontal. Esperemos que no hayan heridos, pero ya la policía controló rápido esa situación y el tránsito está expedito, al igual que también entre la ruta entre Ancud y Chacao. Oye, miren, les tengo una noticia aquí que está en Página 7, ustedes la pueden buscar también. Fíjense que el gobierno sumó a estudiantes de 19 años al equipo de redes sociales con un sueldo de 1.900.000 pesos. Sí, el Ministerio del Interior sumó a sus filas a un estudiante de primer año de periodismo, quien con solo 19 años comenzó a prestar servicios para apoyar la difusión de contenidos en redes sociales. Se trata de Cristóbal Soto, alumno de la Universidad de los Andes, quien trabaja a honorarios bajo el cargo de redes sociales y apoyo comunicacional. Para acreditar su contratación, el joven presentó su licencia de enseñanza media y actualmente recibe una remuneración, de 1.900.000 pesos. Sin embargo, durante los primeros meses en el cargo, entre marzo y abril, obtuvo un pago total de 3.230.000 pesos, de acuerdo con los datos públicos citados en los antecedentes. Soto cuenta con experiencia previa en el ámbito digital, pese a su corta edad. Según detalló el mostrador, trabajó como Community Manager en el área de mujeres de la UDI y también participó en la estrategia digital del alcalde de Lo Barnechea, de Felipe Alessandri. Con esos antecedentes, el estudiante llegó al Ejecutivo para desempeñarse en labores vinculadas a las comunicaciones y redes sociales. Esta incorporación se suma a otros casos de jóvenes profesionales que han ingresado recientemente a distintas participaciones y reparticiones del gobierno de José Antonio Kast. Entre esos nombres aparecen algunos como Camila López Pérez, Camila Pérez, militante de RN de 26 años, quien ingresó al Servicio Nacional de Migraciones en abril, apenas un mes después de jurar como abogada en la Corte Suprema. También figura la abogada Trinidad Segers, de 27 años, quien llegó al Ministerio de la Justicia durante el mismo mes en que juró ante la Corte y con remuneraciones sobre los 2 millones de pesos. ¿Qué opinan ustedes? ¿Está bien que gente tan joven esté en este gobierno? ¿O a puro pituto? ¿Qué dice el público? Oye, gracias a todos quienes nos acompañan a diario en Punto 7, Hoy día estuvieron flojitos con los mensajes, Le vamos a tirar la oreja. Pero está bien porque la semana estuvieron bien participativos. Saludos al amigo Gonzalo que está en las quemas allí con la Michindra. Saludos a Luis también y a Angélica que están con la Chiqui. Siempre vamos a saludar a los Michi, a los perritos aquí en Punto 7 porque somos muy cariñosos. Y por supuesto a todas las personas que hasta ahora ya están preparando su rico almuerzo. Uy, qué ganas de comer un caldillo de congrio, por ejemplo. En Ángel Mo, no, sí. Ah, sí, está bien. Ahí está, son siempre ricos los platos de congrio también y los curantos. Para mí siempre tengo...

favorito, que es la pesca que le dicen en el norte. Nosotros la conocemos como la merluza. Recuerden que ya pasó la veda de la merluza, pero justo ahora que estamos en septiembre, que nosotros no comemos tanta merluza, comemos mantecucho. Pero bueno, ahora ya se puede comer merluza libremente. Oye, yo sé por qué no se reportaron tanto hoy día. Porque ayer era el día del vino, po. Están todos tapados con mosca. Un gato se nomás. Vamos a la música mejor. Esto es un clásico. La Luna y Tú. Ráfaga en punto 7.

Faltan pocos minutos ya para las 13 horas, 15 minutos para las 13. Estamos muy contentos, como siempre, aquí en Punto 7 de acompañarte en tu jornada, todo el día, toda la noche, a cada rato, a la hora que tú estimes conveniente. Punto 7 está contigo. Con los colegas de Temuco, con Karina, con Dazne, con Willy, aquí siempre haciéndole el aguante, porque nosotros queremos a nuestros auditores y además nuestros auditores siempre son un 7 con nosotros, así que nosotros somos un 7 con ustedes. Gracias al amigo que nos estuvo escribiendo recién, a Francisco, Alberto, el amigo acá, ¿cómo era su nombre? A Omar también, y por acá también a Alexis, sí, todos ellos. Oye, me aclaran que no era nada el nombre como yo dije, el gatito. A ver, espérame. Vamos a buscar el nombre del gatito del amigo que está en las quemas, que dice que está haciendo un cerco perimetral para tener más perritos y más gatitos, el amigo Gonzalo. A ver, dice que se llama, no se llama... ¿cómo está aquí? No se llama Mishindra, se llama Mishindrina. Mishindrina. Como la Chilindrina, pero Mishindrina. Mira, no, hombre, bueno. Bueno, aplauso para la y saludo para Mishindrina. Recuerden, los amigos de Maullín, atención, a contar de este lunes 7 de septiembre y hasta el miércoles 7 de octubre habrán trabajos de reparación, esto en el Puente Gómez número 2, ubicado ahí en la ruta B850 en el empalme Maullín. El tránsito es muy importante esto, porque el tránsito estará suspendido de lunes a viernes entre las 9 y las 16 horas, ¿cierto? Permitiendo únicamente el paso de vehículos de emergencia y casos de fuerza mayor debidamente justificado. Y esto es importante también porque los fines de semana el tránsito estará habilitado desde el viernes de 4 de la tarde hasta el día lunes a las 9 horas. Claro, bajo control y condiciones de seguridad. Así que no se olviden de eso, los amigos ahí del sector El Empalme, en la ruta B850 en la comuna de Maullín. Vamos con buena música, con buena música. Estos son Los Prisioneros y todos los que queremos ganar plata ahí en la rama. ¿Qué queremos? 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

queremos dinero. Buena música siempre en la punto 7. Ya nos vamos despidiendo de este bloque hasta las 13 horas. Te acompañamos. Estos son los fabulosos Cadillacs.

Hoy día hay que bailar toda la noche porque se adelanta la hora. Ah, no, pues una hora menos.

Oye, hay que avisarle a Vicentico que hoy día se adelanta la hora y que no vamos a poder bailar toda la noche. Es una hora menos, Vicentico. Muchas gracias a todos quienes estuvieron durante este matinal aquí. Matinal y ahora horario de la tarde también. Nos acompañaron durante toda la mañana, desde las 9 estuvimos. Les acompañó aquí Enzo de la Hoz. Muy contento de estar con ustedes. Gracias por sus mensajitos. Son la gente más cariñosa del mundo. Cuando tenga un hijo le voy a poner Puerto Montt. Oye, nos vamos. Pero ustedes siguen en compañía punto 7. Tenemos programación para rato, toda la tarde, con nuestros colegas también y con buena música, por supuesto. Recuerden que nos pueden escribir donde quieran, en las redes sociales, en nuestro Instagram, y pueden revisar las noticias también allí en Página 7. Oye, se viene el 18, ¡qué buena! Por eso Pachuco aquí está de fondo, porque ya se viene el 18 y hay que empezar a ambientar. Hay que empezar a ambientar porque se vienen esos buenos carretes. Gracias por sus saludos. Gracias a la gente de Ancud, que estaba ahí en el 103.7. También a la gente de Castro en el 99.5. Y por supuesto a la gente que está en Puerto Montt y todas las otras ciudades en el 101.9. Somos la mejor radio del sur del país y nos despedimos con este clásico de Radio Punto 7, ¿eh? Esta es una canción para liberarse, para sentirse desestresado. Este día de sol está espectacular. Salga a pasear, salga a ver los lobos de mar ahí en Angelmó. Salga con sus hijos, salga solo, pero lo importante es que se divierta siempre. La compañía de Punto 7. Adiós, que estén bien.

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2: Estamos prendidos. Ya no más. Estamos listos, muy buenas tardes, listos por acá para comenzar con este bloque de la tarde en el día sábado. Muchos pueden decir que si estos graban los programas el sábado, pero no. La verdad es que estamos absolutamente en vivo y estoy feliz de acompañarles en este sábado interactivo, en este sábado alegre, ¿qué día es? En este 3 de junio. ¡Ah! No, en este 5 de septiembre, hombre. ¡Ah! Absolutamente en vivo, como les decía, en un día donde si uno está en la casa, si uno está en el lugar de trabajo, se da cuenta que está muy lindo. Pero sales y hay un viento que te mueve, ¿ah? Sí. Bueno, yo llegué muy temprano a la radio, me dio tiempo para tomar montecito, me dio tiempo para hacer abdominales, flexiones, lagartijas, ¿ah? Y ya estamos listos para comenzar. Hasta las 7 de la tarde vamos a estar juntitos el día de hoy, revisando panoramas, informaciones, copuchas varias, reportes en ruta, revisando estudios, conversando con la gente y pasándolo espectacular. Recién me acordé que... la mansa embarradita. Recién me acordé que tenía que marcar y no marqué la... Claro, que nosotros marcamos el ingreso acá. No marqué el ingreso. Y son las 3:12. No, a esta hora ya no marco, yo creo. No, ya, mejor no. Oye, ¿y ustedes cómo están? ¿Todo bien o no? ¿Alguna mala cara? ¿Algún mal caracho? ¿Están compartiendo con la familia? ¿Tienen tarde libre o están trabajando igual que yo? Desde ahora habilitamos el WhatsApp para que nos puedan contar todo eso, para que podamos interactuar y pasarlo bonito, bonito.
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2: Exactamente. ¿Qué están haciendo? ¿Qué se cuenta de bueno? Ahí me lo van contando a través del WhatsApp. Te quiero contar que en la FM estamos sonando para Los Ángeles y Temuco, 101.7, Valdivia, 97.9, Osorno, 105.5. Parece que también estamos para Puerto Montt y Chiloé, ¿cierto? Puerto Montt, 101.9, Ancud, 103.7, Castro, 99.5. Y si hay alguna ciudad, comuna, sector donde estemos sonando y no los saludé, ahí ustedes me cuentan. Y a través de la aplicación también estamos sonando para todo Chile y el mundo. Descarga la app, nos buscas como Radio.7 y listo. Es muy fácil. Dale, yo creo que nos vamos a la música y a la vuelta vamos a estar con los primeros mensajitos en este bloque de la tarde, en el día sábado. Estamos alegres, estamos prendidos.
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4: Está puesto que grababa el programa, Julián, ¿a dónde va a estar a esta hora? Si Julián se arregla los turnos para descansar, ¿cómo va a estar el día sábado en la tarde?
1: No, no, no, no, no, no, no, no, estamos en vivo, amigo, ¿cómo te lo puedo comprobar? A ver, son las 3 de la tarde con 20 minutos, en este día sábado 5. A ver, oye Siri, ¿qué hora es? Oye Siri, tengo el teléfono apagado. Porque... A ver, a ver. Oye, Siri, dime la hora, por favor.
5: Son las 3:20 p.m.
1: Ok, perfecto. Estamos en vivo y en directo. Dejen de inventar cosas. Vamos a saludar a toda la gente que está por acá a través del WhatsApp a esta hora, dejando saludos, diciendo hola, presente. Un gusto, amigo. Hola.
6: Buena, buena, Julián. Oye, Julián, quiero que me saludí, Julián. Hoy que el día del papá, Julián, así que ahí un saludo para todos los papás.
1: Oye, si estamos en vivo, estamos grabados.
0: Oye, Juliancito, Siri está en la hora de su siesta.
1: Ya, quiero revisar los WhatsApp, ahora sí, partiendo por acá. Muy buenas tardes, amigo.
7: Existe, Julián, hermaneta, saludos de Marmolejo en turno, hermano. Ojalá que estemos en paz, amigos, disfrutemos el día bonito que Dios nos regaló y no peleemos.
1: Eso depende de ustedes, pues mientras no hablen de política, religión, fútbol, vamos a andar tiki-taka. Así que dejemos el programa para enviar saludos, para hablar de cosas bonitas. ¿Aló?
2: Buena, Juliancito Gutiérrez, ¿cómo estás? Buena. Y mejor amigo del mundo mundial. Aquí, pues, mira, alegre y prendido, como decís tú. Tu rara compañía y fiel a ti, amigo, a la radio en general. Así que nada, amiguito, que tengas en gran... Gran tarde, amigo, y aquí vamos a estar a tu lado. Cuídate, amigo. Besos.
1: Grande amigo, grande don Ítalo. Linda tarde.
8: ¿Cómo estáis, Juliancito? ¿Cómo estáis, Julián de Los Ángeles? Un saludo para ti.
1: Los Ángeles. Un abracito para la gente de Los Ángeles presente. 101.7 por allá.
9: Buenas tardes, buenas tardes. ¿Cómo están? Estamos escuchando la radio.7 todos los días. Ahora estoy llamando acá en Osorno.
1: Osorno, grande Osorno, 105.5, por allá por Osorno. Nuestra amiga Denisita Vega dice, oli, oli, amiguito, voy en este momento a dar una vuelta con mi amorcito. Y escuchándote, así que saluda a los tortolitos ahí. Y en la noche vamos a bailar a la fiesta old school. ¿Qué mejor? ¿Ah? Le mando un abracito, chiquillos, ¿ah? Pololeo y en la tarde sandungueo.
10: Hola, Juliancito, ¿cómo estás?
1: Hola.
10: Yo feliz. Hoy cumplo 37 años de aniversario matrimonio con mi marido y le mando muchos besitos bonito para él. Él se llama Alberto y que estemos juntitos, estaba viejito. Y lo hemos pasado en las peras y en las maduras, pero hemos estado juntos. Así que muchos besos para él. Y aquí en casita celebrando. Besito, chao.
1: Amiga, qué lindo lo que me estás contando. Un abracito para ti y también para Alberto. Espero que este fin de semana sea de muchos abrazos y de muchos besitos para ustedes. Amor, amor, amor, amor.
11: Hola, amiguito, ¿cómo estás?
1: Hola.
11: Que tengas un excelente turno. Hoy en la mañana anduve por allá. Te dejé hartos saludos con la Karina. Así que nada, pues, amiguito, besitos. Te quiero mucho aquí escuchándote.
1: Sí, me contó la Cari, porque con la Cari, bueno, hablamos de todo y me dijo, amigo, en la mañana vino. Me contó toda la gente que vino y entre esas personas me contó que viniste tú. Qué bueno, amiga. Hola,
12: Juliancito bello, otro Gutiérrez que nos acompaña.
1: Aquí
12: Gutiérrez.
1: Estamos.
12: Que tengas un buen turno, Juliancito, y aquí te vamos a estar acompañando. Hoy le estoy copiando, no sé qué. Eso, Juliancito, y porque hoy es sábado. Lindo.
13: Buena, buena, Julián. Otra, otra.
1: Viene, viene, viene más música ahora.
14: Hola, amiguito. Oiga, ¿sabe qué? Pasé por Avenida Andes. Andes con Osteter. Y el semáforo está pegado para que le avise al amigo ahí de la en la cosa de los semáforos. Vaya. Usted que tiene buen contacto con el hombre ahí, por favor. Muchas gracias, que tengan una excelente tarde, amiguito.
1: Ya, amiguito. Yo soy un 7, y usted... Vamos a avisar por acá para que la cosa se solucione. Gracias por el mensaje. ¡Profe Carla!
15: Hola, amiguito, ¿qué tal? ¿Cómo estás? Yo aquí esperándote, escuchándote para que toques a Chayampo. Y ahí voy a estar atenti. Claro que nos estamos preparando, como mi chanchita va a salir a dar una vuelta porque el día está muy bonito. Soy un 7.
16: ¿Y tú?
1: ¿Y tú? Un abracito. Les mando muchos abrazos. Y ojo, viene Chayán con el romántico, pero... a las 6 de la tarde, así que a esa hora, amiga, prepárate para que para llorar, para tirar ahí el control contra la pared. 6 de la tarde, saludos a la Anto y también para mi querida profe Carla, que tengan un bonito fin de semana. Ya, y por acá dice, hola Juli, estamos haciendo un asadito para mi suegra Trinidad por su cumpleaños. La saludamos más temprano, pero también nos gustaría que tú la saludaras. Siempre escuchamos todas las mañanas la radio, está cumpliendo 48 añitos. ¡Jovencita todavía! Saludos para toda la familia, la queremos mucho, mucho, mucho, en especial su nieta Salomé. Saludos Salomé, Sayencita, pero en especial para nuestra amiga Trinidad, que hoy está apagando velitas. Espero que lo pases increíble, amiga Trinidad. Ah, claro, aquí nos mandan fotos, parrillita encendida, buen ambiente. ¿Habrá alguna persona más de cumpleaños por ahí o no? Bueno, ustedes me van contando los cumpleaños por acá por interno y nosotros cantamos en vivo.

Aquí me llegó otro. Rodrigo está de cumpleaños el día de hoy. Saludos, Rodriguito. Amish. Disfrutando de una copa de vino hasta ahora. ¿Estáis solo, amigo, no? ¿Sí? Bueno, no está solo, está con nosotros. Así que a toda la gente que está de cumple, que lo pasen espectacular.

0: po. Así con la cosa, po. 3 de la tarde con 30 minutos. ¿Cuándo nos vamos con la primera pausa comercial? Aguántenme un cachito, porque yo voy a la pausa y a la vuelta sigo revisando todos los saludos que tengo por acá a través del WhatsApp. Agréganos.
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0: Me da tanta risa porque comienzo a hacer el programa y me pongo los audífonos y no me los saco más, pues están hace rato aquí. ¡Halo! ¡Halo! Entonces, sorry amiga mía. ¿Tuviste mucho rato ahí diciéndolo?
3: Mucho rato, pero vengo a evidenciar que el programa está, pero absolutamente en vivo.
0: ¡Qué bueno! Ahí tenemos un tapita para los que dicen que es grabado. Oye, bienvenida a la Radio Punto 7. Bueno, andabas por acá dejando a tu hijo en el barbero.
3: Así es.
0: Y dijiste, voy a pasar a saludar a Julia.
3: Obvio, porque te echaba mucho de menos. Vivimos tan cerca, pero nunca vas a verme.
0: Vivimos cerca, pero vivimos lejos a la misma vez. ¿Sí o no? Oye, y agradecido porque me trajo un rico que no sé lo que es, pero... Green Market al frente. Qué rico. Oye, dame de inmediato un resumen de todo lo que es el tránsito. ¿Con qué te encontraste, amiga? ¿Mucho vehículo, mucho taco?
3: Mira, anda harto vehículo en la calle, pero está todo bien expedito. Al menos ruta Temuco-Labranza, Labranza-Temuco, bien.
0: ¿Qué te parece el vientecito que hay, oye?
3: Excelente, me encanta.
0: Esa brisa.
3: Yo estaría feliz en Puerto Saavedra y que me llegue el viento hasta que me duela la cara.
0: Qué rico, amiga mía. Bueno, eso para que vean que la gente viene acá a la radio, estamos compartiendo. Tú eres muy fan de Deportes Temuco, ¿cierto?
3: Sí, amigo.
0: Oye, qué lata lo que pasó con las chiquillas.
3: Sí, pero hay que replantear muchas cosas, a seguir apoyando. Las chicas tienen mucha intención de obtener grandes logros. Es un mérito... Yo creo que las niñas merecen ser más acompañadas.
0: Sí. ¿Y sabes qué? Es como los desafíos de la vida. Pues nos va mal, pero no por eso significa que vamos a abandonar todo y seguimos para adelante.
3: No, amigo, el fútbol es lo que más alegría le puede dar a una familia, una persona, una región. Hay que seguir acompañando a las pijecitas ahí, seguir dándoles apoyo, conteniendo... 100% fútbol, 100% albiverde. De verdad, exacto. Mira que ahora dejé hasta de ver los partidos de la Universidad de Chile por estar viendo los de Temuco.
0: Y claro, la U es tu primer amor, po.
3: Sí, pero realmente Deportes Temuco ya tiene ganado el corazón.
0: Qué rico, ¿viste? Ahí está la gente que nos viene a visitar acá en la radio. Conversamos con ustedes, lo pasamos bien, lo pasamos chancho. Ya, amiga mía, yo me voy a ir a la pausa para que podamos copuchar un rato de la vida.
3: Sí.
0: Muy bien, pero antes tengo consejos para toda la gente. No se olviden, a la vuelta voy a estar con los WhatsApp. Atención Temuco, si estás pensando cambiar tu auto, en Maritano Ebensperger Usados encuentras vehículos chequeados y revisados. 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

0: 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Ahí está. Quería ir a la música, pero no, estoy atrasado. Así que vamos y volvemos, no te cambies, no te muevas. Y sigue dejando tus WhatsApp porque a la vuelta te escucho.
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Recabar el 01720 y Kidel 902, sector Santa Rosa. ¿Viste que fue cortito? 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

0: Bueno, ustedes saben que nosotros somos la radio que toca música para todos y para todas. Y estábamos ahí con un poquito de rock latino, la música de Soda Stereo en la ciudad de la furia. Buenas, buenas, buenas. ¿Algo nos cuentan por acá?
1: Juliancito es en Avenida Gabriela Mistral con Recreo, donde están pegados los semáforos. Gabriela Mistral con Recreo.
0: En Temuco, ojo, Gabriela Mistral con Recreo, problemas con los semáforos para que tengan precaución. Gracias por avisar, amiga.
2: Yaner, mané, mándate una mala azul a morir nomás. A morir, pichoshi. O si no, este tema, mira.
0: ¿Cuál? Viene, viene. Amigo, Amar Azul viene en un ratito más. Vamos a estar con harta cumbia en la tarde, así que prepárate. Hola, hola, Julián. Saludos para ti desde Valdivia. Hola, ¿qué tal, Valdivia? 97.9, nos están escuchando por allá.
3: Hola, hola, Juliancito. Paso por aquí a reportarme. Espero que tengas linda tarde y un buen turno. Saluditos.
0: Hola, Oli. Saludos, amiguita. Linda tarde para ti también. Siempre la Yuricita escuchando.
4: Hola, hola, amiguito. Acá desde Osorno, Jaimito, 10 puntos.
0: Hola. Hoy,
4: 10 puntos la música y el clima igual está espectacular. Y las calles... Yo ando repartiendo mis empanadas, me gusta andar en las calles, ni un taco, así que buen programa. Acá los saludo a Jaimito, 10 puntos, todos son un 7.
0: Gracias, amigo. Jaimito desde Osorno, Grande Osorno, 105.5.
5: Hola, mis ojitos de lucero, buenas tardes, yo aquí.
0: Buenas.
5: Haciendo un 18 chico porque mis hijos llegaron de Santiago, porque no van a poder venir para el 18. Así que aquí estamos en compañía de mis hermosos pollos. Y estoy en tu compañía también, muy buena la música, ¿ya?
0: Gracias, amiguita.
5: Me harta música para bailar, para bajar la comida. ¡Saludos!
0: En eso estamos, así que vamos para allá. Y claro, en esta fecha es como que uno habla con la familia que está a la distancia. Oye, ¿vaya a poder venir? No, ¿sabes qué? No, que está mala la fecha. Que... Claro, ahí uno se entera si vamos a estar con nuestras familias o no. Realmente, mirando por acá el calendario, está malo va a viajar. Pues viernes 18, sábado 19. Hay gente que incluso va a trabajar los días con feriado irrenunciable. Entonces, ojalá que puedan dar una vuelta. Y si no, nosotros vamos a estar con excelente programación acá en la radio. ¿Eh? ¡Exacto! ¿Qué pasó, amigo?
6: Necesito. ¡Qué fome, marmoleo! ¡Qué fome! Debería bloquearlo el santo.
0: No sé, así, amigo. Todos nuestros auditores son entretenidos. Ya, ¿qué más tengo? Dice, hola, tío Julián, mi... Ah, mi mamá está de cumpleaños el día de hoy, me dicen por acá en un mensaje. Oye, pero ¿cómo se llama tu mamita? ¿Me puedes enviar el nombre completo para cantarle con Tuti? Espero.
7: ¿Cómo estás? Oye, yo estoy de cumpleaños, me gustaría que me cantara, por favor, sé que nadie me ha cantado el cumpleaños feliz. Estoy de cumpleaños el 6 de diciembre.
0: Ya, amigo, el 6 de diciembre te canto entonces.
8: Hola, Julián, reportándome de aquí de un hermoso día en Corral, Jim Morrison.
0: Jim Morrison.
8: Y que pasé un feliz 21 de mayo, si estamos en directo.
0: No le crean, estamos en vivo, no estamos grabados. Hola, hola.
9: Hola, Juliancito, buenas tardes, ¿cómo estamos? ¿Cómo estamos?
0: Buenas, buenas.
9: Buenas tardes, Julián, aquí estamos en la Isla Cautín. Harto puesto, aquí estamos con la Silvita.
0: Oye, saluda a la Isla Cautín, que está hermoso para ir a dar una vuelta. ¿Pasaste por ahí tú o no?
10: Estaba lleno, amigo. Pasé en la mañana desde muy temprano, había mucha gente.
0: Isla Cautín, mucha gente va a vender sus productos. Yo las veces que he ido he encontrado de todo. Juguete, ropa, libros, cositas para comer, de todo.
10: Accesorios de todo.
0: Productos de belleza para las chicas también. Isla Cautín, grande Miguelito Moncada. ¡Saluda a la Silvita! Te voy a hacer una pregunta, pero déjame revisar unos mensajes más, ¿ya? ¿Ya?
10: Excelente.
0: Ok, perfecto.
10: Oye, amigo, ahora pueden ir a darse una vuelta a la Isla Cautín para ver el tema de los trajes folclóricos de los colegios. Muy buena opción.
0: Mira, de veras. Yo recomendaría que vayan, pero si van en auto...

0: tengan harta paciencia. Siempre es muy complicado tratar de estacionarse por ahí el fin de semana. ¿Cierto?
1: Sí.
0: Yo iría a pata.
1: Oye, y lo otro, amigo, que se me había olvidado comentarte, en Avenida Recabarren, a la altura de la Coca-Cola, acá en Temuco, están haciendo unos trabajos porque habían unas pequeñas ramitas ahí interviniendo lo que es el tránsito, pero ya está todo controlado.
0: Ah, ya, perfecto. Informó desde el lugar de los hechos.
1: Desde la Branza, Temuco.
0: Tita.
2: Hola, amigo Julián, yo te acá de la ciudad de Los Ángeles, amigo, aquí poniéndole talento y escuchándolo, por supuesto. Que tenga un excelente tarde turno. Acá el día está pero genial, espectacular, como Dios manda, amigo. Y aquí vamos a estar en sintonía, como siempre, pues, amigo.
0: ¡Póngale, póngale! Los Ángeles presente.
3: Hola, Julián, mi nombre es Benjamín Borman. Y aquí llegando a nuestra casa.
0: Ya.
3: Para después de jugar un partido que ganamos 12-3. Y aquí vamos en el auto nuevo.
0: ¿12-3? Oh, oye, ¿el otro equipo jugó algo, no? 12-3. Humillación fue.
4: Hola, Juliancito, aquí lo estoy saludando. Contarle que ya almorcé unos ricos porotitos. Y ahora, reposando, estoy anotando en un cuaderno de recetas una receta de pie de limón.
0: ¡Qué rico!
4: Es súper fácil, así que ahí la voy a anotar en mi cuadernito para después, cualquier día, hacer un pie de limón. Ya, Juliancito, buena tarde para usted y para todos los puntos 7, porque yo soy un 7.
0: Gracias, gracias. Saludos, amiguita. No se olvide que cuando prepare el pie de limón, mándenos fotitos para acá, po. Y ahí nos saca pica. Qué rico.
5: Hola, Julián, ¿cómo estáis? ¿Te tocó el arco hoy día? De bocina.
0: Aquí estamos, pues, amigo. Pero feliz de estar aquí. Hola.
6: Hola, Juliancito, ¿cómo estás? Muy buenas tardes.
0: Hola, Tabita.
6: Hoy día está hermoso. Oye, ayer lo pasé genial en el concierto de la sociedad. Buenísimo, buenísimo, buenísimo. Oye, yo pensé que te iba a ver por allá. Vi a la Karencita Páez, vi a la Cari. Me faltaste tú. Siempre me vas a faltar tú, Juli.
0: Siempre.
6: Que tengas una linda tarde, Juli. Oye, si la Alicia Mesa manda mensajito, dile que necesito... que si me puede dar su número de teléfono para mandarle algo, el encarguito que ayer ella me pidió.
0: La Alicia, bueno, la Alicia siempre nos escucha, así que Alicia Mesa, si estás escuchando por ahí la radio, escríbele por interno a la Tabita. Tabita, no pude ir el día de ayer porque tenía que hacer otras cosas en la noche, tú sabes, tenía un compromiso, pero me alegro que lo pasaron bien en el concierto de la sociedad en Temuco. Muchísima gente, ¿ah? La Carlita dice, hola, amiguito Julián. ¿Cómo no marcan la entrada? Se me olvidó, Carlita. Estaba en otra preparándome un tecito. Ya, me conecté para escuchar musiquita, especialmente a mi Chayancito. Viene Chayán en un rato más, ¿ah? En el romántico de las 6. ¿Viste? De esa forma yo la dejo amarrada, pues, chiquillas, para que ustedes no se cambien de radio, pues. La Pili está por acá escuchando, dice, hola, hola, amiguito, saludos para ti, buenas tardes, al igual que tú estoy trabajando, y lo mejor de todo es que te puedo escuchar, qué rico, Pili, te mando un abracito. Gracias por estar en sintonía. La Connie, Juliancito, saludos para Vicente y Francisca Mano Salva, también para Luchito, que vamos de paseo a esta hora. Qué lindo un paseíto, que lo pasen genial, uno más.
7: Hola, Julián, ¿cómo andás, vieja? ¿Todo bien? Por acá por los Puerto Montt, un bruto solazo, papi. Saluditos para todos los oyentes de Don Diablo.
0: Don Diablo, tanto tiempo, amigo. Grande Don Diablo. Don Sata. Póngale Don Sata, Don Diablo. Puerto Montt presente, la 101.9. Ya, amiga, una preguntita. ¿Cómo estáis?
1: Bien, muy bien.
0: No, ¿cómo estáis para el cambio de hora? ¿Cómo estamos ahí para cambiar la hora? Bueno,
1: el que tiene sueño duerme, amigo. Si eso de que me afecta o no me afecta es como, no sé.
0: ¿Tienes alguna actividad mañana temprano o no?
1: Me tienen que dar desayunito en la cama mañana.
0: Ah, y entonces el otro debería estar pendiente del cambio de hora. ¡Oye, avispatemos! ¿Tu celular lo tienes con la configuración automática o no?
1: Sí.
0: Está automático. Sí, debería cambiarse solita la hora.
1: Sí.
0: Y ahí en los relojes de pared que uno tiene, claro, tiene que ir.
1: Ah, claro, mover la perilla. poquita, pero...
0: ¿Te gusta, no, el cambio de hora, el nuevo horario de verano?
1: Prefiero el horario de verano, 100%.
0: Claro, porque el día lunes ya vamos a...

0: notar un cambio real cuando la gente vaya a dejar a los niños al colegio.
1: Obvio, ¿no? Y aparte que, no sé, ahora salió el solcito, los árboles están floreciendo, el cambio de hora, ya se viene todo el tema de la semana de la chilenidad, por decirlo. Y ya todo cambia, todo se ve más bonito, menos frío, la gente empieza a salir más a las plazas. Me gusta, me gusta.
0: Te gusta, qué bueno. Entonces, vayan en este momento al celular, van a la configuración, buscan ahí la hora y revisan si el cambio está automático o manual. Yo lo dejaría automático, va a cambiar solo, ¿ya? Y mañana temprano, hora oficial, no, hora, ¿cómo quieres la página? Se me olvidó. Aquí está, mira, es hora, aquí está, hora oficial. .cl, la hora de Chile. Horaoficial.cl. No los quiero ver preguntando la hora en las redes. No hay andar en Facebook mañana preguntando la hora,
1: ¿qué hora es?
0: Oye, ¿qué hora es? En el grupo del colegio. Oye, ¿qué hora es? Horaoficial.cl. Tenemos entonces mañana cambio de hora. Y nosotros seguimos con música porque es sábado.
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0: Pausa. 4 de la tarde con exactamente 3 minutos. Datitos. 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Maravilloso. 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
1: Ya nomás, hartos saludos por acá. Saludar a Carito que va camino a un baby shower a esta hora. Ah, dice, un baby shower de gemelo. Oh, qué bonito, qué bonito. Saludos, amiga. No te vayas a contagiar, ¿eh? Saludos, Carito. Alicia Mesa dice, hola, amigo Julián. Hoy juega el amor de mi vida, mi querida Universidad Católica. Un 2-3 Católica. Y también jugó el Manchester City en la mañana, donde debutó Enzo Fernández, que me cae más mal que Luis Miguel, dice. Sí, claro, con este tema del Mundial y como argentino. Fíjate que vi el partido del City. Sí, lo vi en la mañana. Ganó 1-0. Y donde el City dio a conocer como sus nuevas contrataciones. Y ahí entró también Enzo Fernández. Estuvo bueno el partido, amiga. Saludos para ti, hincha de 1-2-3 Católica. Saludos, saludos. Dice por acá, hola Juliancito, puedes poner el tema Smell Like Teen Spirit de Nirvana. Uy, yo pongo ese tema, nos agarramos a todos a pataquia. buena canción, Kurt Cobain, Nirvana. Bueno. Ya mi gente, aguántenme un cachito nomás porque voy y vuelvo. Tengo las noticias a la vuelta, así que ustedes quédense ahí porque vamos a estar juntitos hasta las 7 de la tarde.
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9: Vamos a revisar noticias, 4 de la tarde con 13 minutos. Sí, les contamos que el presidente José Antonio Kast asistió a la ceremonia de la República 2026, instancia donde aprovechó también de manifestar su apoyo a la familia del fallecido ex senador y ex presidente del Senado, Camilo Escalona. Durante la actividad, el mandatario resaltó la trayectoria y relevancia política del dirigente socialista, esto a pesar de las diferencias políticas evidentes que habían entre ambos. Sumado a ello, Kast señaló que me tocó compartir con él como diputado y reconozco su valentía y el valor de la palabra empeñada siempre. Así que me uno a la reflexión, a la meditación y a la oración de su familia y también un saludo para todos sus seres queridos, sentenció el líder del Ejecutivo. Este día sábado, el Ministerio Público formalizó la investigación en contra de Francisco Mauricio Rojas Collío, de 44 años de edad, que fue imputado por el delito de amenazas contra el ministro de Hacienda, Jorge Quirós. En la audiencia de formalización, el tribunal dictaminó las medidas cautelares de firma mensual y prohibición de acercarse a la víctima, fijando además un plazo de 2 meses para avanzar con la indagatoria pertinente en este caso. Rojas será investigado producto de una publicación que hizo en redes sociales, donde aparece una imagen intervenida del secretario de Estado junto a Jaime Guzmán, ambos ilustrados con una herida en la bala, en este caso en la frente, una herida de bala. Cabe recordar que el acusado fue detenido por personal policial en la región de la Araucanía.

0: Ante las declaraciones del canciller argentino, Pablo Quirno, quien calificó a Argentina como un país bicontinental, bioceánico, el diputado por Magallanes, Alejandro Riquelme, se sumó al debate sobre la interpretación de los acuerdos limítrofes entre ambos países. Estos dichos se produjeron en el marco del encuentro bilateral entre los presidentes José Antonio Kast y Javier Milei, quienes reafirmaron la soberanía chilena sobre la totalidad del Estrecho de Magallanes. Al respecto, Riquelme cuestionó las declaraciones del secretario de Estado argentino, señalando que los tratados vigentes establecen las respectivas proyecciones de ambos países. En esa línea, recordó que el protocolo adicional y aclaratorio de 1893 estableció que Chile no puede pretender puntos hacia el Atlántico y Argentina no puede hacerlo hacia el Pacífico. También mencionó la declaración presidencial suscrita en el año 98 por los entonces mandatarios Eduardo Frei y también Carlos Menem. Finalizamos con lo siguiente porque un hombre que amenazaba con publicar datos privados de usuarios de aplicaciones para adultos fue detenido por la PDI. La indagatoria comenzó cuando una persona denunció que estaba siendo víctima del delito de extorsión. Con estos antecedentes, detectives de la PDI comenzaron a realizar diligencias de análisis criminal e inteligencia, logrando ubicar al imputado en una comuna de la región del Biobío. Los policías allanaron una vivienda en la ciudad de Hualqui, lugar donde detuvieron al hombre. Tenemos las declaraciones del comisario Víctor Hidalgo.
1: Donde el modus operandi ocupado consistía en utilizar datos de personas usuarias de aplicaciones para adultos y sus redes sociales, a quienes posteriormente le solicitaban sumas de dinero, extorsionándoles con publicar sus datos en redes sociales.
0: En la casa del imputado, la PDI incautó diversos teléfonos celulares, tarjetas SIM y tarjetas de distintos bancos, además más de 2.800.000 pesos en dinero en efectivo. El detenido fue formalizado por el delito de extorsión en el Tribunal de Garantía de Angol. Los detectives continúan realizando diligencias para determinar si hay más víctimas. 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

0: Qué temón, Juliancito.
1: Pero qué temón, pero qué temón, temón, temón. Así es, amigo mío, el romántico de las cuatro el día de hoy con Andrés de León, un hombre de la casa, amigo de la radio, recordando con tantos deseos de ti. Ya dilo luego.
2: ¿Por qué tanto romántico?
1: Amigo, es fin de semana, yo pensé que no iba a llegar. Bueno, el próximo romántico se nos viene a las 6 de la tarde, señoras y señores.
3: Me gusta Andrés de León, igual que Chayanne. Es lindo ese tema.
1: Es lindo, ¿cierto? No, y el de las 6 de la tarde va a ser mucho más lindo, así que prepárate. La Carlita dice, no me saludaste. Amiga, te saludé. ¿Te saludas algún rato con cariño? ¿Viste, viste que no estás escuchando la radio? Ah. Hola, Carito.
4: Oye, ese hombrecito, una pesadilla. Yo pensé que ahora no salía, porque solo era en la mañana.
1: Sí. Más saludos por acá. Muy buenas tardes.
5: Hola, Juliancito, ¿cómo está? Muy buenas tardes. Acá habla Gustavo de Los Ángeles.
1: ¿Cómo está, Gustavito?
5: Saludándolo, amigo. Que tenga un excelente día, buen turno. Aquí yo quiero enviarle un gran saludo a mi hijo Gustavito, que está escuchando, y a la gran Jessica Miquel. Que tengan un excelente día, amigo. Nosotros somos un 7, desde acá el Los Ángeles de Charlie.
1: ¡Los Ángeles! ¡Grande, Gustavito! ¡Grande, amigo! Siempre dejando un saludo, siempre comentando. Buena onda.
6: Oye, y un recadito para el alcalde comunista Neira. Ya que nos bastó plata en comprar banderitas para hermosear la ciudad en este septiembre tan lindo, que aproveches a hablar y tapé los hoyos, comunista. No le gusta Chile, parece.
1: Ahí están nuestros auditores desahogándose a esta hora de la tarde. Hola, hola, buenas.
7: Hola, Julián, ¿cómo estás? Oye, yo aquí con un poquito de pena por las chicas de Temuco. Pero nada, ahora quiero mandarle este mensajito, este saludito especial a mi hija Paulette Fabre, quien se desempeñó como 9 en la selección de Temuco, y decirle que a pesar de todo, la pena, la frustración de que no se dieron los resultados como ellos esperaban, tiene que levantar la cabeza nomás y estar conforme, feliz con la oportunidad que se le dio, y tranquila porque ella dio su 100 y más.
1: Eso.
7: Ya se verá el otro año que pasará y nada, pues a seguir adelante. Eso, saludos en 7.
1: Lo estábamos comentando con Tita hace algún ratito, enviando harta fuerza a las chicas de Temuco, que estoy seguro que muy pronto van a volver al nivel donde estaban y donde se merecen estar, ¿cierto?
8: Así es, amigo. Mira, yo las veo todos los días, las veo a diario, a gran parte de las categorías que hay ahí. Y se sacan la mugre las niñas, sí, de verdad. Las niñas, los niños, pero en especial especial ahí las chicas que lo dan todo. De repente uno dice, no, como mujer vaya al molde, vaya a la peluquería, no sé, vaya a descansar, a andar con tu pololo, con las amigas. Se sacan pero la mugre, amigo. Lluvia, sol, no, increíble. Así que todo el apoyo para ellas.
1: ¿Te gustaría decirle algo al huevito Valencia hasta ahora?
8: Prefiero guardarme la opinión, amigo.

0: creo que el esfuerzo de la chica lo dijo todo.
1: Lo dejamos ahí.
2: Oye, ¿y esa auditora?
3: Tremenda voz,
2: la auditora, ¿sí o no, Roberto? Sí, no, felicitaciones, ¿eh? Muy bien. Oye, está tirando barriga la radio con las mujeres que tiene ahí a Julián.
1: Amiga, la estáis rompiendo aquí en los comentarios, ¿qué te parece?
0: Estoy comprometida, así que no acepto ningún tipo de invitación ni miropo por la radio.
1: ¡Aló!
4: Buena, buena, Julián. Qué milagro pillarte con este horario. Bueno, todo sea por un buen bono. Ya, Julián. Que nos vaya, que andamos laburando.
1: Buena, buena, buena, amigo. Don Víctor Daniel nos escucha por allá por Valdivia a esta hora. 97.9. Full peguita. Grande amigo.
5: Hola, Juliancito, ¿cómo estás? Buenas tardes, buenas tardes. Aquí en Labranza.
1: Labranza, presente.
5: Trabajando aquí en Labranza, lenta la aplicación, lenta, pero... Oh. Algo se cae, Juliancito. El viento está fuerte.
1: Hay harto viento, ¿eh? Yo cuando venía rumbo a la radio, hartas ramitas por ahí en la ruta, mucho viento. Ah, y dice, afuera del super oferta en Labranza, hay un olor como a gas, muy fuerte. Vamos a averiguar qué pasa con eso, amiga. Y ojalá que se arregle la peguita ahora en la tarde, ¿eh? ¡Abracito! Desde Los Ángeles se está comunicando nuestro gran amigo Víctor Ormeño, más conocido como el tío Lucho. ¿Cómo anda mi buen amigo Víctor?
6: Hola, hola, amigo Julián, ¿cómo está?
1: ¿Tanto tiempo?
6: Espero que bien. Saludo para usted, para toda su familia, para todos los auditores de la Radio.7. Y me alegro mucho escucharlo. Estamos aquí escuchando su programa. Bueno, desearle un feliz 18, que lo pase muy bien junto a toda su gente.
1: Gracias, amigo.
6: Y un gran abrazo a la distancia, mi buen amigo. Nos estamos viendo, saludos.
1: ¡Grande tío Lucho! Tío Lucho, que estuvo presente en los primeros años de los Zúmbale Primo, ¿ah? Fue parte ahí del grupo de trabajo, en los primeros años de los Super Charros de Los Ángeles, familiar de los Machos de la Cumbia, familia de músicos por allá. Víctor, te queremos, amigo. Cuando andemos por Los Ángeles, amigo Víctor, te vamos a avisar para que vayamos a disfrutar de una buena pollona. Allá en Los Ángeles, ¿cuál es el plato típico? Pollona. ¡Qué rica la pollona! Rosalba, hola Juliancito. Llegó la Marinita desde la capital, así que un saludo para ella. Mira, saludo a la Marinita. Y para ti también, Rosalvita.
7: Hola, Juliancito, buenos días. Perdón, buenas tardes.
1: ¡Buenas tardes!
7: Yo vengo llegando recién del gym. Ay, cacha, ahora cómo estoy. Estuve ahí en las piscinas, en todas esas cosas que son para mi terapia. Genial, vengo renovada. Pero ahora voy a comer algo livianito y me va a hacer fruto, porque siempre lo hago a la siesta.
1: Bien, amiga.
7: Y así que te voy a escuchar un ratito. Qué rico escucharte. Una linda tarde.
1: Abrazo, patita. Si vas a dormir siesta, sueña puras cosas bonitas. Yo no duermo siesta porque, a diferencia de la noche que descanso, cuando duermo siesta sueño pesadilla, güey. Es como raro. ¿Aló?
8: Hola, Juliancito. Qué bueno escucharte un día. Hola. Sábado. Yo esperando a mi gente que lleguen.
1: ¿Eso?
8: Yo estoy esperando en un rico curanto. Así que llegue luego a mi gente nomás.
1: ¿Curantito? Uy, qué rico curantito para el día de hoy. Abracito, Luznara. Bonito fin de semana y buen provecho.
9: Saludos a la Rosalba. Hoy llegó mi tía Marina. Voy a ir a saludar. Voy a ir a aprovechar algún día de
1: estos. ¡Ah! ¿Se conocen? ¿Sí? Oye, Rosalba, cuidado con la carito, mala junta la carito, ¿eh? Cuidado ahí.
10: Oye, Julián, toda la culpa la tiene Sala, porque las niñas bajaban a segunda, porque a este le gusta andar de segunda nomás, pues oye, tienen que dejar la diligencia y que venga otra persona buena, po. No, es todo mal, todo mal.
1: El desahogo de nuestros auditores a esta hora.
11: Buenas, Sandu. Hoy estaba escuchando que dijiste que no había marcado.
1: Oye, este está clarito, ¿eh? ¿Le puedes decir tu tita que el Sandu ni siquiera vino a trabajar el día
0: no,
1: de hoy?
0: No, Sandu está ahí preparando su gran evento del día de hoy.
1: Amigo, Sandu está contigo. Bueno, a Sandu igual le dicen Julián. A Sandu le han dicho hasta Nelson. Escuché la semana que le dijeron buena a Nelson.
0: Ahí lo bloquea.
1: Sí.
12: ¡Aló! Buenas tardes. Por acá, desde Cajón. Quería mandar un saludo para las chicas de gimnasia rítmica de la Escuela Monterrey que están participando en un campeonato.
1: ¿Eso?
12: En el Colegio Pumahue. Les deseo mucho éxito desde acá y mandarle un cariñoso saludo especialmente a mi hija Isidora Reyes. Besitos, muchas gracias.
1: Ahí está. Abracito, amiga. Abracito, abracito.
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0: Estamos con la oreja para escuchando la mejor compañía, la suya, por supuesto.
1: La punto 7, saludos amigo. Ahí está la gente de Los Ángeles.
2: Hola, ¿qué tal, Juliancito? ¿Cómo está? Muy buenas tardes. Qué gusto que esté por ahí acompañándolo en este día tan ajetreado, oiga. Víctor Gutiérrez por acá, Guti, haciéndole el reportaje desde Los Ángeles, mi niño. Ya le comento, voy ya para la casita. Rumbo a la casita ya después de comprar todos los regalitos para la Navidad, así que esta noche pasaron una muy feliz noche buena. Que tenga una muy buena tarde.
1: Feliz Navidad, amigo. Tío Lucho.
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1: Remember, típico de Los Ángeles. Ya lo saben, ¿ah? Remember, un buen lugar para ir a comer rico, cantar karaoke. Ahí va a estar nuestro amigo Víctor Ormeño, los va a estar esperando. Excelente, amigo. Grande. Dice por acá Don Juanito. Hola, hola. Viene llegando Pellet a Construmar en Temuco a partir de las 17:30. En especial para la gente ahí que anda escaso con el pellet en estos días. Ahí nos llegó el datito de Construmar en un ratito más. Y la Ivetita por acá dice, hola, hola, amiguito, presente, como siempre, escuchando la radio. Saludos, Ivetita.
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1: Le ponemos música.

0: Buena música. 22 minutos, ya nos separan para que sea las 5. ¿Qué es lo que se hace a esta hora? Se toma tecito en la casa. Están terminando de almorzar, van saliendo del turno, van ahí en el vehículo. ¡Ah, van camino a la playa! Claro, yo imagino que no a bañarse, pero siempre es bueno ver una puesta de sol quizás ahí en la playa. ¿Dónde irías tú?
1: Ay, feliz en Puerto, viendo el atardecer con un cafecito. Uy, qué
0: ¿viste qué bonito? No necesariamente tirarse un piquero, pero estar ahí con buena compañía, observando la puesta de sol.
1: Sí. Buena, buena. Y hay lindos locales allá en Puerto, muy bonito.
0: En Puerto Saavedra, sí. Muy lindo. Después de la puesta de sol, o antes puede ser una empanadita de marisco. Sí,
1: unos churritos con manjar.
0: Dijo alguien. ¡Qué rico!
1: Y si no, lleven su termo, un mate listo, un par de sanguchitos y lo pasan bien igual.
0: Sí, dicen por acá que te parece mucho a Diana Boloco. Dice, saludos para Diana Boloco.
1: ¿Quién dice eso?
0: Sí, dice por acá nuestro amigo que... Ah, todo esto, Clima Araucanía Spa, que estuvo bloqueado en la semana. Sí. No molesto si no te van a bloquear de nuevo. ¿Te considera o no en la voz así como Diana Boloco?
1: No, yo soy única.
0: ¡Ay, chiquillo! Así. Oye, voy a la pausa comercial. Vamos y volvemos. Algunos audios random.
2: Todo esto, Clima Araucanía. Oye, Juliancito, ¿te acordáis cuando Mauricio Israel viajaba de Santiago a Puerto Montt para comer marisco y todo
0: sí,
2: eso?
0: Sí, me acuerdo,
2: ¿no?
0: Amigo.
2: Ya, pues yo viajé de aquí de cajón a la feria nomás a comer un ceviche.
0: Me acuerdo, amigo, porque la gente que sabe la historia de Mauricio Israel era un hombre que tenía plata y después se le acabó la plata y estuvo harto tiempo como aparentando que tenía y no tenía, po. Entonces, él era muy galán con las mujeres. Tenía una amiga, ponte. Oye, ¿qué te parece si vamos a Puerto Montt a comer? ¿En serio? Sí, por la tarde.
1: ¿Helicóptero?
0: Claro, venían a Puerto Montt cuando se supo que toda la plata que debía arrancó. Por eso, chiquilla, muchas veces cuando la inviten por ahí ustedes a lugares como espectaculares, no crean. Puede ser que esa persona esté totalmente quebrada por dentro. Ojo ahí. ¿Te ha pasado o no?
1: Ahora, si quieren información, me manden un mensaje.

0: consigo el certificado hasta el gato que tienen en la casa.
1: No, chiquilla.
0: La CIA es una alpargata al lado mío, amigo, así que.
1: ¿Quién?
0: La CIA es una alpargata al lado mío. Yo te consigo toda la información.
1: Tira la portada.
0: En un clic.
1: ¿Aló?
2: ¿Cómo estáis, Julián Gutiérrez? Oye, el Mauricio Israel era medio chanticler. Y andaba en ese tiempo con la Greta en la torre, ¿no? ¿Sí te acordáis?
1: Sí, me acuerdo.
2: Una chiquilla bien bonita, guacho, que era cieguita. Y eso, Julián Gutiérrez, que andamos trabajando, guacho, pololeando. Voy a pololear un ratito más, me voy a pololear una botellita de tinto que tengo en la casa.
1: ¡Ah! Yo
2: me agarra para más rato.
1: Yo pensaba que andaba pololeando de verdad con su señora, amigo. No andaba, anda pololeando con Santa Elena a esta hora.
0: Santa Rita.
1: No, con gato. Con diablo. El día de ayer fue el Día Nacional del Vino y pasé por algunos supermercados comprando otras cosas, pero en letreros grandes, oferta en vino estaba baratísimo ayer. Si no compraron vino ayer, pucha que jodieron.
0: Amigo, y yo ayer no lo celebré.
1: Pero hoy, pues.
0: Porque tenía que manejar.
1: Ah, muy responsable de tu parte.
0: Sí.
1: Te felicito.
0: Oye, eso les iba a decir. Anoche fui a buscar y a dejar a mi hijo en un carrete de una despedida de una amiga. Y una manera de correr los vehículos en la ruta Temuco-Labranza y Labranza-Temuco que te mueres. De hecho, hubo un accidente bien grave ahí en Los Labradores, pero te mueres la cantidad de vehículos a mucha y muy alta velocidad. Y había un poco de neblina, así que harta precaución, se tienen que cuidar todos los de la familia Punto 7, sobre todo en estas fiestas, a manejar con cuidado, entregar las llaves, tomar Uber, así que hay solución para todo, menos para la muerte, y eso todos lo sabemos. Así que a cuidarse. Sí,
1: tomar Uber. Un día, te voy a contar varias experiencias. Cuando vengo de la casa a la radio, tipo 5:15 por ahí la madrugada, ya van 2 días que me he encontrado con control en la salida de la Abranza. Es ahora los carabineros.
0: ¿Temprano?
1: Sí, pues.
0: ¿Y trabajan?
1: ¡Ya! Y otro día venía llegando a la Abranza de madrugada porque me tocó hacer un pitutito. Eran como las 3, 4. De repente voy a una esquina y... estaba un amigo en tu camino a esa hora controlando. Entonces muchos de ustedes pensarán, no, si la noche no va. Hoy sí controlan.
0: Y ahora van a empezar a controlar más por el tema de las fiestas.
1: Controlan, así que ojito, ojito. Amigo, quería decir algo a ustedes.
3: Oye, Julián, tú sí como la versión de Israel, pero la otra la lleváis a Puerto Saavedra nomás.
1: Gracias, amigo. Igual te quiero, gracias.
4: Oye, qué raro, el taxi Gaspar no te habló del Mafla, milagro.
2: No, 120 grande edición. Oye, no, aquí ando en el campo, dejando a la señora, ando con mi cachorro, dando una vueltecita para acá.
1: Buena, buen amigo, saludos, ¿ah? El Rudy dice que le duele la... ¡Ay, al Rudy ayer cayó! Bueno, aquí tengo un auditor Rudy que cayó ayer con todo a celebrar el Día del Vino y hoy le duele hasta el alma, amiga.
0: Agüita,
1: Le duele hasta la sangre. Eso, agüita nomás. Voy a la pausa comercial, excelente compañía como siempre, porque a esta hora estamos con nuestros auspiciadores. 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Así, pues. Ya, pausa, cortita la pausa. ¿Usted, amigo?
5: Hola, hola, Juliancito, que tenga una buena jornada, un buen regreso a casa más tarde y un buen fin de semana.
1: Gracias, amigo.
5: Un recadito para Taxi Gaspar, que no saque pica, que invite a tomar algo.
1: Ya está ahí, Taxi Gaspar, invita al hombre que está solo ahí, po. ¿Ya? Vamos y volvemos.
6: Sí, ya sé que estás entretenido. Vamos y volvemos, aquí en la radio. Yo, chica, Punto 7. Chica.
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0: ¡Ay, Shakira, Shakira! Ya, 5 minutos nos separan para que sea las 5 de la tarde. Eso quiere decir que nos quedan 2 horas con 5 minutos de programa. Nos queda mucho, mucho todavía. Y también estábamos revisando lo más nuevo de la semana en este día sábado, donde no se olviden que tenemos cambio de hora a las 23:59. Tenemos que adelantar los relojes. Si lo tienes automático, se va a cambiar solita la hora. No se olviden.
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0: sábados que no aparece nadie del otro lado de la cordillera, ¿viste?
1: Chiqui, ¿qué pasó?
2: Vine yo a controlar esta situación, amiga, así que no se preocupe que nadie va a intervenir en esta tarde.
1: Sí, no, sí, la Connie el fin de semana está trabajando, así que...
2: La voy a dejar bloqueada.
1: Difícil. ¡Ay!
2: ¡Tanto me enseñó!
1: Difícilmente esté escuchando la radio, mi amiga.
3: Oye, Juliancito, ¿verdad que al Sandu le dicen el Mauricio Israel o no?
1: Ya, hola, hola.
4: Hola, Julián, buenas tardes. Enciendo la radio y estás topo, compadre.
1: Sí,
4: buenas tardes,
1: wey.
4: Saludo a todos los que nos escuchan en la Punto 7. Yo soy un 7 y tú, buenas tardes, aquí camino al aeropuerto. Juliancito, Juliancito, saludos, po. A ver si tampoco me pones hoy, po, el audio, po.
1: Hola, po, saludos, po. Pasa mi audio, po. Aquí pasamos tu audio, amigo. Lindo fin de semana.
5: Juliancito, Juliancito, aviso en la ruta. Está pegado el semáforo en recreo con Gabriela Mistral.
1: Así es.
5: Para que pongan ojo ahí los conductores. Acabo de pasar en rojo porque está pegado el semáforo.
1: Recreo con Gabriela Mistral, Temuco, precaución. Recreo, Gabriela Mistral. El Rudy, bueno, él nos cuenta que el día de hoy su señora está trabajando. ¿Qué es lo que pasaba con los hombres antiguamente? Yo te hablo de los años 80, 90. Vaya a trabajar, tenéis que dejarme comida preparada. Vos que yo tengo que comer. No, pues el Rudy cambió y dice, cazuelita para la patrona que está trabajando, le está preparando un tremendo cazuelón, amiga. Amiga, ¿qué te parece? Un hombre que resuelve, po.
2: Excelente, amigo.
1: ¿Cachai? Va a llegar su señora, le va a decir, oh, wow, mi amor, qué rica cazuela. Y no le va a dar un beso, le va a dar muchos besos.
2: Y el postre, ¿eh?
1: Y el postre. Aprendan, aprendan.
6: Me cayó bien tu amiga que está ahí en el estudio, que vaya más seguido.
1: Sí, sí, sí, siempre viene para acá, bueno, cuando puede. Pero ahora ya se tiene que ir porque tiene que ir a buscar a su baby.
2: A la bendición.
1: Que andaba en la barbería. Oye, gracias amiga por venir a vernos un ratito.
2: Amiguito, tú sabes que siempre voy a estar disponible aquí para la Punto 7.
1: Tu casa. Sí. Tu casa, así que espero que tengas un bonito fin de semana y pásalo bonito. ¿Cuál es el panorama? ¿Mañana?
2: Descansar. Vamos, casita. Vamos a ir a dar una vuelta quizás con el Gaspi y los niños, no sé, ahí vamos a ver.
1: Muy bien, muy bien. Pásalo bonito, bonito. Si claro. Supieran todo lo que pelamos aquí.
2: Pero si no. Si alguien tiene las orejitas así medias calientes, fuimos nosotros.
1: Pero no se puede contar. No, no, no. 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Ya, resulta que la Cari está escuchando a mi querida Karinita Gutiérrez, mi colega favorita. Mi coleguita. Sí, ¿sabes qué? Ella amablemente me dijo, amigo, porque todo lo compartimos acá, te voy a dejar un pedacito del rico que nos trajo la tita en la mañana. Y acá me dejó, y me dejó hasta un tecito. Oh, es tan nanay. Así que mira, tita me trajo algo ahora, pero no sé si compartirlo contigo porque ya de aquí al...

0: lunes, amiga, se va a echar a perder. I'm sorry. Lo siento. Karinita Gutiérrez, lindo fin de semana, amiga. De andar por ahí con Juan Alberto escuchando la radio.
1: Oye, Rudy, está haciendo almuerzo porque ya anda, pero tieso ya, po. Está puro mirando la pared. Y lo que quiere es un rico.
0: Ya, eso es lo que pasa con los hombres. Cuando nosotros comentamos que hay un hombre galán que está preparando almuerzo a su señora, salen los picados, ¿cachai o no? Como que...
2: Los que no son capaces de hacer algo en la casa. Sí.
0: Así que Rudy, no le haga caso, amigo, no le haga caso.
3: Hola, buenas tardes.
0: Hola.
3: Busco trabajo de aseo en casa o departamento o oficina. Mi número es 7689-2521. Muchas gracias.
0: Un avisito económico. Voy a repetir entonces algún datito de pega para la amiga.
3: Hola, buenas tardes. Busco trabajo de aseo en casa o departamento o oficina. Mi número es 7689-2521. Muchas gracias.
0: Ahí está, con Bárbara. Ojalá que salga alguna peguita. Bárbara, te mando un abrazo.
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0: Ya no más. Y tengo algunos avisos económicos que me habían quedado del bloque anterior, así que los voy a pasar todos en un ratito. ¿Un temita más o no? Dale. ¡Un temita más!

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0: ¿No querían cumbia? ¿No querían cumbia? De esa chica.
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0: Te pasaste, maestro. Muy bien, ahí estábamos con el megamix de Amar Azul, 5 de la tarde con 13 minutos, arrancando ya con esta tercera hora de programa en este día sábado. Mira, recién acabo de asomar la puntita de la nariz nomás, y si bien el día está muy lindo, hay un viento que igual hace que esté un poquito helado, ¿ah? Voy a estar revisando el tiempo para el día de mañana, pero el tiempo lo voy a revisar después de las 6 de la tarde, porque a esa hora se actualiza el informe, ¿ya? Y ahí vamos a cachar lo que pasa el día de mañana, domingo, a ver si es bueno salir por ahí a dar una vuelta o no. Dice por acá Rosalba, hola Julián, un saludo para Adolfo, la Carito lo mandó al hospital. Uy, conociendo a la Carito yo creo que sí. Yo creo que es verdad, aló.
2: Oye, Julián Gutiérrez, mira, me pedí una vuelta para el campo, mira lo que me regalaron,
0: guacho. A ver, amigo, ¿qué le regalaron? A ver, ¡Digüeñe! ¡Qué buen regalo, amigo! Recordemos que todos los años la gente sufre mucho por el tema del precio de los digüeñe. Buen regalo, ¿qué quiere que le diga? Aló, aló.
3: Julián, dile a la Carinita que es Juan Alberto, no, que tenga cuidado con la billetera, no la hagas abierta de nuevo. Marmoler, mané.
0: Sí, pues Juan Alberto.
4: Oye, Juliancito, usted que es un hombre informado y la gente que escucha acá puede decir, ¿cuánto creen ustedes que él es un valor barato de la carne para el 18? Oiga, me pegué una vuelta al supermercado en delante.
0: Oh.
4: Como 8.000, 9.000 y tanto. ¿Será un precio para la carnecita o no?
0: Oiga, pero depende qué tipo de carne, porque todo varía, pues, amigo. Depende si a usted le gusta el costillar, el estomaguillo, si le gusta el lomo vetado. Hay tantos cortes de carne. Yo creo que lo más importante, amigo, previo a los días de fiestas patrias, ojalá dos semanitas antes, una semana antes, cotizar. Pegarse una tardecita para cotizar, y por aquí, por allá, y luego de eso ya compramos la segura. Porque en algunos lugares es muy económico y en otros lugares se van al chancho. Sí,
3: amigo. Depende del colte. Dele el colte. El valor del colte.
0: Eso mismo.
5: Depende del corte. Taxi Gaspar, hagamos empanada de digüeñe.
0: ¡Aló!
6: ¿Dónde? Felicito, ¿cómo estás, Julián? Cuéntame la hacienda, amigo mío. ¿Quién llamó a la Yanna a las 5:30 de la mañana? Está la pobre Yanita, oiga.
0: Andaban penando por lo que supe, amigo. Aló.
7: Hola, Juliancito, ¿cómo estás?
0: Hola.
7: Oye, estoy llegando al Divi, estoy escuchándote. Sí, llegué a la casa de mi hijo y estaba la madre prendido. Yo dije, oh, Julián, acá. Así que aquí estoy escuchándote, mi niño.
0: En Valdivia.
7: Como siempre, yo soy un 7, Juliancito. ¿Dónde ando? Escucho mi radio, así que tengas lindo turno, Juliancito. Un besito, te quiero mucho.
0: Eso es verdad. Bueno, la Glendita, ella nos escucha siempre en la señal de Temuco, en la 101.7, pero cuando va a Osorno, nos escucha en la 105.5. Ahora que está en Valdivia, nos escucha en la 97.9. Cuando va a Villarrica, allá no tenemos antenas de la radio, pero escucha a través de la aplicación. Así que siempre está con la radio. Un abrazo para Glendita Gómez, que ya la próxima semana se nos viene el cumpleaños de la Glendita.
5: Buena, Juliancito, ¿cómo está mi rey? Oye, mi guacho, al final el tío Santo desbloquea a mi hermano, puta, la vea pelea que tenemos. Oye, rey, puta, qué rico estar esperando la puesta de sol o estar ahí en cualquier lugar, descansando, relajadito, sin preocupaciones.
0: Cierto.
5: Rico, aunque sea estarse comiendo un pan con lisa y tomate.
0: Pero con una... Oye, pero buen bajón ese, ¿eh? Buen bajón. Y siempre con una buena vista, espectacular. Saludos, amigo. Por acá dice, hola, Julián. Un gran saludo para Martina Millapán y Agustín Carrasco, que están representando a la región de la Araucanía Sur, comuna de Vilcún, en el gran campeonato nacional Pampa y Mar, realizado en Iquique. Así que le enviamos un abracito grande. Orgullo, ¿eh? Orgullo de saludar a Martina Millapán y Agustín Carrasco, que son unos secos. Y nos están pidiendo un temita de entre coplas y seguidillas. Buena. Repito, para los regalones, Martina y Agustín, Felicitaciones, chiquillos. Entonces, ¿cómo? Me había llegado una visita por acá, a ver si lo podemos pasar. Hola.
8: Hola, Julián, ¿cómo estás? Quiero pasar una visita, por favor. Mira, el día de hoy se va a realizar un bingo.
0: ¿Un bingo?
8: Aquí en Avenida Pedro de Valdivia, 01146. Hay tremendos premios, tremendos premios. Es un bingo súper familiar. Lo está organizando la agrupación Alma de Mujer Araucana con la Iglesia La Luz del Mundo. Nos estamos súper unidos. Y esto en pro de la construcción también de nuestro templo. Así que los esperamos a todos. Pucha, hay muchos premios, plumones, tenemos quintales de harina, hay harta platita, premio hay de 200, de 100, de 50, de 30, etcétera, etcétera.
0: Oiga, sí, estoy viendo por acá. Dice, esto comenzó hace algún ratito, comenzó a las 5 de la tarde aproximadamente. Bingo a beneficio en Avenida Pedro de Valdivia, 1146 en Temuco, Pedro de Valdivia, 01146. Hay 200.000 en efectivo, 100.000 en efectivo, canasta familiar, 25.000 en efectivo, quintales de harina. No, está bueno. Hay 10 bingos. Hay musiquita, grato ambiente y venta de comida rica. ¿Quieren ir? Todavía pueden. Pedro de Valdivia, 01146 en Temuco. Bingo, bingo. Ah, el amigo por acá había enviado otro mensajito más. A ver.
9: Acuérdese, amigo, que yo he sido uno de los primeros auditores suyos cuando usted se inició cuando era pequeño. Ah, ¿se acuerda, no? Que tenga un buen día, que tenga un buen turno.
0: Sí. Siga
9: deleitando nomás con su música y su alegría.
0: Gustavito Bravo, justamente uno de los primeros auditores que yo tenía cuando trabajaba en ese entonces en la comuna de Cabrero, ahí en la región del Biobío. Gran auditor, varias veces me lo encontré en más de alguna fiesta ahí, tapado en la serrina. Pero muy, muy buen auditor, buen amigo. Y ahora con su linda familia viviendo ahí en Los Ángeles. Con la Yesiquita Miquel. Buena.
10: Gracias, amigo Juliancito. Te pasaste. Realmente muy buena la música. Un besote y un abrazote, te quiero mucho.
0: Cierto, mi querida Pili, oye, nos queda mucho todavía de programa. Qué bueno que te esté gustando el programa, amiga. Hola,

0: 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Ahí anda su chacho.
1: ¡Ahí está!
2: Hola, Juliancito, ¿cómo estáis? Qué rico escuchar de esta hora.
1: Hola, amiga.
2: Hola, Juliancito, quiero comer algo, no sé qué quiero comer. Queremos ir a comer algo rico, que no sea tan caro como una chorrillana. ¿Por qué no me decís tú que tú te las sabes todas las buenas picas? ¿A dónde podemos ir a comer? Porque vamos siempre llegamos al mismo lugar, estoy aburrada. He llegado, ¿sí?, al mismo lugar.
1: Oye, yo siempre voy, así como recomendando pica, voy a un lugar que está frente al líder del barrio inglés en Temuco. Claro, es un local, es un puesto venezolano, no recuerdo el nombre. Pucha, qué cocinan rico ahí. Voy a averiguar el nombre, pero como te digo, es frente al líder del barrio inglés en Temuco. Muy buenos bajones, siempre vamos para allá, pues. Me pido la hamburguesa con las papas fritas. Exquisito, amigo. Voy a averiguar el nombre, ¿eh?
3: Juliancito, le quiero contar que me llegó una peguita a la casa, así que tengo que dejar, mira, todo listo y dispuesto para mañana levantarme temprano. Tengo que hacer 100 empanaditas de queso para entregar. Así que mañana me tengo que levantar temprano porque las vienen a buscar a las 10:30. Pero todo vale, siendo unas luquitas extra, todo sirve, Juliancito. Así que estoy, exacto, contenta aquí, dejando todo preparado para que nada me falte para mañana madrugar. Más encima que me cambiaron la hora, así que no sé cómo lo voy a hacer, pero ahí le vamos a ponerle a chicotear los caracoles.
1: Oiga, mañana para que el trabajo sea más intenso, más movido, sintonice la radio. No se olvide que está el Andresito Herrera desde las 10 de la mañana. Abracito, amiga.
4: Oye, Julián Gutiérrez, le quiero responder a Luchito Salazar. Luchito, usted no necesita invitación para venir a mi casa. Cuando usted quiera, me avisa nomás y yo lo estoy esperando con los brazos abiertos, mi amigo. No hay, eja, ningún problema.
1: Eja.
4: Bienvenido, mi casa es su casa. Y yo mañana en la tarde, Luchito, voy a pegar una vueltecita por allá para Corfea y voy a ir a ver si pillo Digüeñe. Si pillo Digüeñe, nos ponemos de acuerdo y le damos a la empanada, compañero. Eso. ¿Qué le parece?
1: Se armó el carrete entre auditores. Bueno, tengo entendido que la última vez que Luchito y el amigo Gaspar se juntaron, ¿cuánto fue? 4 días que anduvieron carreteando.
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5:31, bailando de todo, música para todos los gustos y para todos los estilos. 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

0: 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Ya no más. Oye, vamos a estar juntitos, como les decía, hasta las 7 de la tarde, con excelente música, con buenos datos y también con la compañía en Valdivia de Delicias Porteñas. 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Y sí. Le enviamos un abrazo muy grande al amigo Alcides, que está por ahí escuchando desde la quinta región. Buen amigo, saludos a...
1: Hola, tío Julián. Buenas tardes. Nosotros vamos en familia a comprar decoración para el cumpleaños de Chile. ¿Quién está de cumpleaños?
2: Chile.
0: Chile, Chile, Chile. Qué bueno. Oye, ¿van a adornar la casa ahí con todas estas cositas bonitas de las fiestas patrias? Qué lindo. Me encanta. Saludos a... Aló.
3: Buenas tardes, Juliantita. Estamos escuchando la Radio Puentecito acá en Osorno, tomando cafecito y escuchándote tu voz acá en la Puente 7, acá en Osorno.
0: ¡Qué rico! Juanito. ¡Qué rico, amiguita! Osorno presente con su buen cafecito y con buena música. 105.5 Osorno. ¡Impecable!
4: Oye, Juliancito, don Luis Yanca me dijo que la carne de caballo era buena.
0: ¡Ya, amigo! Ya. Mira, tengo algunos temitas de conversación para la próxima media hora, pero siempre pendiente de los saludos de ustedes, de alguna persona que pueda estar de cumpleaños, celebrando alguna fecha en especial, algún carretito en la casa. Todo me lo cuentan por acá.
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0: Claro, ya nos vamos acercando a la pausa comercial. Lo maravilloso que en el fin de semana otro el ambiente, ¿ah? Si bien hay tacos a esta hora en algunas ciudades, no es como el típico taco de la semana. Ese taco chato, ese taco estresado. No, son tacos así como de ya, subámosle a la radio, escuchemos música. Hay otra onda el fin de semana. ¿Cómo está, mi querida amiga?
3: Hola, Juliancito. Aquí estoy acompañándote desde las 3 de la tarde. Ah, mira. En la Galería Robinson todavía seguimos trabajando. Saludos.
0: Saludos a la manecita que está full pega la mane a esta hora. Te queremos, mane.
7: Yo, Julián, aquí estoy por la Alcide. Alcide, aquí estamos, por hijo. Oye, Julián, te pasaste. Lo pasé muy bien en el sur. Con todo la punto 7 de Temuco.
0: Buena.
7: El Sandu, el Julián, la Karenita, el Andrés, en Temuco. Y en Osorno, la Carito, el Lucho.
0: Luis Lago.
7: Ramuso Lucho, dejándose Lucho, Lucho. Y ahora llegó la Marioli. Ahora sí, no sé. De aquí para adelante yo vengo a.

0: a Valparaíso y cruzando Punto Occidente. Bueno, igual puedo cruzar Punto Occidente Sur.
1: Sí, pues, oye, sí, el amigo se pasa por toda la radio Alcide, ¿eh? Escucha un poco la Punto 7 de Valparaíso, después se viene para Temuco, después se va para Osorno. Mira, siempre y cuando sea Punto 7, no hay problema, amigo. Usted póngale. Saludos, mi chiquillo, en este momento por la quinta región, escuchando la radio.
2: Julián, aún no empieza el evento acá en Vilcún, así que todo invitado para Vilcún. Va a estar muy bueno.
1: Ya, mi gente, si ustedes están buscando algún panorama para el día de hoy o quizás para mañana, está la Feria Costumbrista bajo el Yaima en Vilcún. Esto es hoy y mañana. Los shows musical comienzan como, claro, pasadito a las 5 de la tarde. Corresponde el día de hoy. A ver quién se presenta hoy a las 5. Pasadito a las 5, aquí está. Ballet Folclórico Municipal de Vilcún. Hernán y la Nueva Explosión y los Tigres del Sur. Y mañana, en la música, ahí desde, claro, pasadito a las 5 de la tarde, Indómita, los Zumba de Castizo, y todo esto acompañado de cerveza artesanal, asadito, gastronomía. ¡Rico, po! Claro, eso con los shows musicales, porque las actividades en sí comienzan. Bueno, comenzó hoy a las 10 de la mañana y mañana también desde las 10, con todo lo que te está comentando, productos agroelaborados, concursos, esto en Vilcún, en la Plaza de Armas. Gracias por el dato, amigo. Gracias, gracias. Si ustedes tienen algún panorama por ahí, compártanlo para acá, ¿ya?
3: Le faltó nombrar a la Coni.
1: No está escuchando la Coni, amigo. Mi gente, ¿alcanzo? Sí, alcanzo. Un temita más, perfecto. Y nos vamos a la pausa. Aquí sí que se nos cayó el carné pesado, ¿ah? ¿Eh?

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0: Ya son las 5 de la tarde con 46, revisando música para todos los gustos y para todos los estilos. Me gusta ese tema. Moving to the Sun, también ahí con un poquito de Afro House a esta hora. Un poquito de punchi punchi. 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Dale, voy con algunos mensajitos que tengo por acá. Tengo a Marioli. Hola Marioli, ¿cómo estás? ¡Ah, la Marioli, mi colega! ¡Ay, esa gran auditor! La Marioli. Recordemos que Marioli es parte de Punto 7 Osorno. Y bueno, ya es parte de nuestros corazones con decirte que estuvo unos días acá en Temuco y dejó la tole tole. Todo enamorado de la Marioli. Me está haciendo una consulta por acá por interno, pero por el tema de la radio. Ya, amiga, te voy a responder por acá por interno, así que atenti. Abracitos para Marioli, que es parte de Punto 7 Osorno y le va a ir espectacular. ¡Aló!
1: Te tocó trabajar, Juliancito.
0: Aquí estamos, pues, amigo.
1: Buenas tardes, Julián.
0: Buenas.
1: Estoy en modo de descanso yo. Día sábado, puro descansito. Hacer las compras para hacer algo nomás. Y ahí estamos. Espero que tengas un buen programa, una buena tarde. Que todo salga bonito. Bendiciones a todos los puntos 7.
0: Eso.
1: Somos un 7. ¿Y tú?
0: Ahí estamos con don Arsenio, que todos los días se reporta temprano en la mañana cuando va a la peguita. Y ahora, don Arsenio, oiga, páselo bien. Usted sí que merece disfrutar. Se levanta tan temprano todos los días, amigo. Arsenio de Cholchol. Dice Juliancito, no pude esperar el nombre del local. El hombre tenía hambre, así que nos bajamos en el primer local de frente del líder. Sabe a México, así que no sé si le ha hecho un... Ah, no, pues si el local no era mexicano, pues, amigo. No, era otro. Mira, voy a averiguar el nombre entonces para la otra, para que tengas el nombre del local. Ya, pero ojalá que la comida mexicana esté rica igual. Ojalá. ¡Abracito!
2: Ya, amigo Juliancito. Hablando de Cabrero, voy para Cabrero hoy día a un funeral o a un velorio de un vecino suyo, Mario Silva. No sé si se recordará, pero...
0: ¡Ah, don Mario Silva!
2: Eso, ya, sí, que tenga buena tarde.
0: Sí, amigo, sí me acuerdo. Bueno, con él nos conocemos de chiquitito. ¡Yo, cabro chico! Nos conocemos con el amigo ahí en Cabrero, con Gustavo, don Mario Silva... Tenía un restaurante ahí en Cabrero súper conocido. Qué pena, amigo, no sabía que había fallecido. Harta fuerza nomás, ¿ya? Estaba viendo por acá un poquito los estudios a esta hora. Este estudio me llamó la atención. Espérame, deja revisar algunos mensajitos.
3: Oye, Julián, ¿quién gana arreglar los semáforos de recreo con Gabriela Mistral? Por favor.
0: ¿Todavía están apagados? No te lo puedo creer, amigo. No, y fin de semana más encima, pum.
4: Tu padre. Mujer, pues viejo, entiende lo que quiere, no hace lo que quiere. Le dijiste que el restaurante era venezolano y va uno que dice, sabe a México.
0: No, voy a defender a la amiga. Lo que pasa es que ella anda acompañada y dice que el hombre se quiso bajar rápidamente en el primer local. No esperaron la indicación mía. Entonces no es culpa de ella. Ya, está viendo por acá un estudio que tiene que ver con el trabajo. Vamos a hablar de trabajo a esta hora de la tarde, ¿sí o no? ¿No? No, pero esto es que me llamó la atención. Dice el título de este estudio,

0: tiene que ver con los jefes. Dice, hablar mal sobre el jefe fortalece los vínculos laborales. Esto lo comentaron algunos colegas también más temprano. Y dice el estudio que es un beneficio para los trabajadores. Escucha bien, hablar a espaldas de un jefe podría tener un efecto inesperado. Ayudar a los equipos a resistir mejor las malas experiencias y mantener su rendimiento. Este estudio plantea que este desahogo colectivo permite confirmar entre compañeros que el problema está en el liderazgo, reforzar la confianza y evitar que esas malas prácticas se repitan. En resumen, si tú y tus compañeros y compañeras pelan al jefe, la relación de ustedes como colegas se va a fortalecer y eso va a significar más producción y ganancias para la empresa. ¡Claro! Porque eso va a significar que ustedes van a estar afiatados como colegas y van a tener mejores resultados. Así que ya me imagino el lunes, ¡oh, ya llegó este viejo desgraciado! ¡Oy, ándate luego, viejo! Y eso va a generar una mejor comunicación entre ustedes. ¡Cállate los estudios! Bueno, cositas que te contamos a esta hora. Nosotros al menos acá en la radio no tenemos ese problema, como que lo pasamos bien con el jefe. Conversamos, carreteamos con el jefe. No sé ustedes, ¿eh? 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Siempre, siempre. ¿Cómo está mi querida Carmencita?
1: Hola, churri churri. Qué agradable escucharlo un día sábado en la tarde. Aquí paso a reportar. Sintonía. Saludos desde Piña, trabajando en su grata compañía. Mi querido churri churri con más manjar.
0: Ay, ay, amiga. Ay. Saluda a la Carmencita, quiero agradecer porque amablemente nos comentó muy temprano que la radio tenía un problema técnico. Gracias al aviso de la Carmencita lo pudimos solucionar. Te queremos, Carmencita. La profe Carla dice, amigo, estoy atenta a las 6. Sí, profe, prepárate porque te vas a desmayar ya que viene el romántico a las 6. Aunque igual me duele un poco tus comentarios, profe Carla, porque ¿cómo fue que dijiste en el bloque anterior? Dijiste, ¡ay, aquí estoy, esperando que toquen Chayanne! Ya, está bien, sí, tocamos Chayanne, pero yo pensé que tú también escuchabas la radio porque estaba yo. Tu amigo. ¿Cachai? Estoy dolido. ¿Está bien, sí?
2: Tiene mucho down, woman.

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0: temazo. La música de Chris y Ángel. Reggaetón de la vieja escuela. Estábamos con el Ben Bailalo y también Juan Luis Guerra con su Woman del Callao. Volví, sí, volví a asomar la puntita de la nariz. Hoy el viento se pasó. Se pasó el viento, ¿ah? Voy a estar después de la pausa actualizando el informe del tiempo para el día domingo, para mañana, en caso, si ustedes quieren salir por ahí y dar una vuelta, les voy a contar cómo viene la cosa mariposa.
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0: Exacto.
2: ¡Menso tema que te sacaste, tío René!
0: Gracias, gracias. Gracias, qué bueno que te gustó, amigo.
2: ¡Ay, cualquier viento! Yo estoy afirmado acá, que me puedo volar.
0: La Ivetita me dice, amigo, yo probando qué tal quedan estos muffins de chocolate. ¡Oye, qué rico! Se ven exquisitos, amiga. Te mando un abracito.
3: Amiguito, te informo, ruta Temuco Labranza expedita sin ningún inconveniente. Te deseo lo mejor este fin de semana, te quiero montones, lo sabes. Fue muy grato el ratito que estuve ahí contigo, igual que en la mañana con la Karinita. Los ¿cierto? Quiero mucho, yo soy un 7.
0: Amiga, te queremos mucho, mucho, mucho y fue rico tenerte acá en la radio, tipo 15:30, yo estaba con los audífonos. Afuera decían ¡alo! ¡Alo! Yo no escuchaba nada porque estaba con los audífonos. Y vino Tita y estuvimos harto rato conversando, pelamos, nos pusimos al día. Te queremos, amiga.
2: ¡Te queremos!
0: Así con la profe Carla, po. Que escucha la radio por Chayanne nomás, po.
4: Obvio que lo escucho por ti, po, amigo. Chayanne es el aderezo nomás.
0: Ah, el arroz. Ya, si viene ahora Chayanne. Viene. Te queremos, amiga. 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Excelente. Dale, voy a preparar lo que es el boletín informativo y también el romanticón de las 6 de la tarde. Lo hemos pasado bien, ¿eh? Y nos queda todavía una hora.

0: Hora de programa, gracias por la sintonía, gente saliendo del trabajo a esta hora, gente que está compartiendo algo en la casita, parrilla encendida, fin de semana bélico para algunos, fin de semana tranquilo para otros, y nosotros aquí en vivo y en... ¡Ah, no! ¡Ah, no! Acaba de llegar don Héctor de Lautaro. ¿Cómo está, don Héctor? ¿Viene enojado, no?
1: Hola, Julián. ¿Cómo están todos ustedes? El Héctor de Lautaro saluda a toda la gente. ¿Sabes, Julián? No sé quién me ha estado pelando pa' mal. Ayer alguien me sacó el cuero, me pelaron. Voy a pedir, por Dios, respeto, acá en Lautaro, yo no sé quién me está pelando, pero... Esas cosas no se hacen, señor Julián, andar pelándolo uno. Yo ayudo a las personas, todo. Y ahora ando pintando la solera, como viene Fiestas Patrias, me mandaron... Porque soy yo a cargo de acá, de este sector donde yo vivo.
0: Hasta cargo, dirigente.
1: Y la persona que anda hablando mal de mí, eso no se hace. Ya está bueno que me dejen de andar pelando. Es que yo no he querido contar el asunto de mi vida, pero ha estado bien, gracias a Dios, tranquilo. Saludo a toda la gente. Que Dios les bendiga.
0: Ya, amigo, ¿puedo ayudarlo o no? Ya, ok. Oye, ¿qué anda pelando don Héctor de Lautaro? Don Héctor no está nada solo. Eres gente pelada, ahora nomás. ¿Sabe cuándo me dio más pena su mensaje? Cuando usted dijo, yo soy tipo dirigente del sector, ayudo a la gente, y aún así lo pelan, amigo, no puede ser. Don Héctor es uno de los encargados de su sector, siempre lo vemos como limpiando también en la cercanía de su casa, no solo su casa. Claro, pidiendo ayuda cuando se corta la luz o el agua, y aún así lo pelan, no puede ser, amigo. Bueno, le encuentro toda la razón, don Héctor, y... Ojalá que no lo pelen más, amigo.
2: Hoy yo pasé por la plaza de Lautaro. Y había un caballero ahí pateando la perra. Parece que era don Héctor de Lautaro. Que don Héctor, usted es súper importante para la radio. Sin usted la radio no funciona. Simple. Te extrañamos, ¿eh?
3: Oye, Juliancito, fueron cosas mías. Yo escuché que tú y tu amiga ahí estuvieron pelando a alguien. Estaban pelando a don Héctor, de verdad. ¿Y cómo no nos invitaron a pelar?
0: Hablamos de don Héctor, pero hablamos cosas buenas de don Héctor. No, no lo pelamos.
4: Oye, Julián, apareció el viejo califa Lautaro. No, tiene el año que le pidan a don Héctor. Don Héctor de Lautaro, lo queremos mucho, amigo. Dejamos de menos cuando no habla este caballero, oye.
0: Sí, sí.
4: Menos mal que no habló de terremoto. Don Héctor, no lo están pelando, usted se anda pelando, don Héctor, con las veces.
5: Oye, ese San Miguel con el Julián, que mal lo pela.
2: ¿Cómo si recién estáis diciendo, Julián, que don Héctor era como el arroz?
0: Ya. Don Héctor, yo me voy a la pausa, pero envíenos un audio y cuéntenos qué dijeron de usted. ¿Cuál es el motivo del pelambre? Cuéntela con mucha completa. Sí, voy y vuelvo.
6: Está entretenido. Vamos y volvemos. Aquí en la radio. Yo, chica.
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2: Vamos a revisar noticias, 6 de la tarde con 12 minutos. Sí, esto lo comentamos hace algún ratito porque hoy sábado el Ministerio Público formalizó la investigación en contra de Francisco Mauricio Rojas Collío, sujeto de 44 años de edad que fue imputado por el delito de amenazas contra el ministro de Hacienda, Jorge Quirós. En la audiencia de formalización, el tribunal dictaminó las medidas cautelares de firma mensual y prohibición de acercarse a la víctima, fijando además un plazo de 2 meses para avanzar con la indagatoria pertinente en este caso. Rojas será investigado producto de una publicación que hizo en redes sociales, donde aparece una imagen intervenida del secretario de Estado junto a Jaime Guzmán, ambos ilustrados con una herida de bala en la frente. Cabe recordar que el acusado fue detenido ayer viernes por personal policial en la región de la Araucanía. También les contamos que un hombre que amenazaba con publicar datos privados de usuarios de aplicaciones para adultos fue detenido por la PDI. La indagatoria comenzó cuando una persona denunció que estaba siendo víctima del delito de extorsión. Con estos antecedentes, la PDI de Angol comenzó a realizar diligencias de análisis criminal e inteligencia, logrando ubicar al imputado en una comuna de la región del Biobío. Los policías allanaron una vivienda en la ciudad de Hualqui, lugar donde detuvieron al hombre. Tenemos las palabras del comisario Víctor Hidalgo.
3: Donde el modus operandi ocupado consistía en utilizar datos de personas usuarias de aplicaciones para adultos y sus redes sociales, a quienes posteriormente le solicitaban sumas de dinero, extorsionándoles con publicar sus datos en redes sociales.
2: El detenido fue formalizado por el delito de extorsión ante el Tribunal de Garantía de Angol. Los detectives continúan realizando diligencias para determinar si hay más víctimas. Estamos de luto en el básquet chileno. Este sábado, a sus 70 años, se confirmó la muerte de Carlos Iglesias, apodado El Loco, quien dejó huella en varios equipos de la escena cestera nacional. Exjugador y también exentrenador argentino, nacido en 1995, llegó a nuestro país tras convertirse en uno de los más reconocidos deportistas de su natal General Roca. También les contamos que la Federación Nacional de Trabajadores de la Salud, FENATS, de la región de Los Ríos, acusó una persecución en contra de una funcionaria del hospital de Corral que denunció acoso laboral, asegurando que fue destituida en medio de un sumario que se inició en su contra con pruebas que no tenían relación con el proceso administrativo. A través de una declaración pública, el gremio manifestó su preocupación por un caso que afecta a una profesional del centro asistencial de la comuna Puerto, quien comenzó a sufrir situaciones en el año 2024 que habrían sido realizadas por su propia jefatura. La presidenta regional de FENATS en Los Ríos, Fabiola Leiva, señaló que la funcionaria sufrió acoso laboral por parte de la directora del Hospital de Corral y denunció los hechos acogiéndose a la ley Karin. Sin embargo, la dirigente aseguró que se inició una persecución en contra de la trabajadora, lo que terminó en un sumario que determinó la destitución de la afectada, criticando el proceso al afirmar que se utilizaron pruebas que no tenían relación con los hechos investigados. Vamos un poco más al sur, atención con esto, porque un incendio destruyó totalmente una bodega de una empresa dedicada al reciclaje de productos industriales en el sector Panitao de Puerto Montt, región de Los Lagos. La labor de bomberos fue compleja, producto de la falta de agua en el lugar, por lo que voluntarios debieron trabajar con el apoyo de carros aljibes, sumado a un dron termal que fue determinante para detectar una posible propagación. Ya son las 6 de la tarde con 16 noticias.

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0: Espérame, deja secarme mis ojitos porque estaba llorando igual.
1: ¡Qué temazo!
0: Ah, ya, estábamos con la música de Don Elmer, la música de Chayanne con Sentada aquí en mi alma, el romántico de las seis. Es un temazo, una canción del año 2003 de su álbum Sincero. Sentada aquí en mi alma trata sobre la presencia constante, profunda e inhabitable de un amor que domina por completo. Chayancito.

0: Efectivamente, le gustó. Efectivamente. ¡Qué bueno, amiga! Amiga, ¿de quién te acordaste con esta canción? ¡Cuenta, cuenta! Cuenta, cuenta, cuenta. ¿Y los hombres? ¿Qué opinan los hombres?
1: ¿Otra vez allá?
2: ¿Aló? Hola, tío Julius. ¿Cómo está, tío Julius? Oiga, quería ver los temitas del jugador este de Pinilla.
0: Ustedes quieren, quizá ustedes son personas muy felices. ¿Les gustaría en algún momento sentir rabia? Bueno, busquen la canción de Pinilla, Si tú no vuelves.
3: Si tú no vuelves.
0: Bueno, decía, ni se la sabía. Amigo, dice, porfis una bachata. Oye, viene bachata ahora. Tengo la última canción de Luis Fonsi, que es bachata, que la voy a tocar en un ratito más. Buen tema ese. Saludos, Pili. Ya, amiga, ya cuenta de qué te acordaste, pues.
4: Uy, amigo, si supieras.
0: Cuenta, cuenta.
4: 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Mi primer amor. Adolescencia.
0: Ah, ¿te estás acordando de tu primer amor? ¡Ah! ¿Y qué será de ese ser de luz hoy? ¿En qué cantina estará a esta hora? ¡Ah! Así con la cosa. Ya. El primer amor.
1: Oye, ¿por qué tanto Chayán en vez de poner a Mauricio Pinilla?
0: Ya, y la Carlita por acá dejando sus corazones, como siempre, porque fanática de Chayán también. La Carlita. Me habían avisado que había un choque por alcance, algunas personas lesionadas. Esto fue a la altura de la Virgen de Padre Las Casas hace algún ratito. Dirección al centro. ¿Ok? Sí, eso me estaban avisando por acá. Para que le pongan ojito.
5: ¡Que lloro por ti!
0: Sí, sí, sí. ¿Vamos con los auspiciadores mejor? 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Oye, ese tema de Chayanne está bueno para escucharlo así como a las 3 de la mañana, pensando en esa persona. O sea, es que hoy día a las 3 de la mañana voy a escuchar esa canción. Sentada aquí en mi alma. ¿Aló?
6: Sí, Julián, yo acabo de pasar por ahí, y está el tremendo choque, le chocaron por la espalda, por atrás a un autico pequeño.
0: Uy.
6: Llegó Samu, pero no hay lesionado, gracias a Dios.
0: Ya, amigo, eso a la altura de la Virgen en Padre Las Casas, como estábamos comentando hace poquito. Veo la hora y ya me está dando depresión porque eso significa que ya me tengo que despedir. Después de tan lindo romántico, avanzamos con Los Ángeles Azules y Tini. Esto es Pa' Él.

Mentiroso nomás. Feo. Pa' él. 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Ya, hemos llorado mucho. Llegó el momento de lanzarse la vida.

0: más.
1: Vamos a la pausa. Pausa, pausa. A la vuelta vamos a estar a full, así. Vamos a estar tocando harta música prendida.
2: Sí, pues amigo, si hoy día es sábado, dale con todo.
1: Dale con todo nomás. A la vuelta, ¿ya?
3: Harto ordinaria la canción, ¿eh?
1: 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Yo no sé si ustedes están en Onda 11, en Onda Parrillita, en Onda Copita de Vino, en Onda Acostarse Temprano, a ver una serie, en Onda Leer un Libro. No callo, no callo. Pero lo que sí deseo es que tengan un hermoso fin de semana y que les vaya increíble. Eso es. Y amigo, voy a la pausa, ¿cierto? Pausa comercial, regresamos de inmediato. No se muevan, no se cambien.
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0: A esta hora de la tarde ves el diario de Eva.
1: ¡Pam, pam, pam! Música chilena, amigo, ¿ah? Ahí estábamos recordando con la música de Kudai, 6 de la tarde con exactamente 42 minutos. Buenísimo. Nos va quedando poquito de... ¿Ah? ¿Qué vas? Ah, ya, perfecto, perfecto. Productor me dice por acá que nuestro auditor de la quinta región, Don Alcides, quiere cantar un tema hasta ahora, así que... Sí, no hay problema. Señoras y señores, con ustedes, Alcides.
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1: A ver cómo sale. Póngale play nomás.
3: 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Me enamoré de una mujer robusta. 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Iba al gimnasio, iba a hacer gimnasia. Me enamoré de una mujer robusta. El Carito, Carito, ella está en sintonía de la Punto 7 online.
1: ¡Ah, Carito!
3: Así que, Carito, lo único que puedo decir... Te quiero mucho, Carito. Carito, te quiero mucho.
1: Oye, pero esa
3: Carito, te amo.
1: Sí, ya, sí, se entendió, amigo, ya. Oye, esa Carito será mi colega Carito de Punto 7 Osorno, ¿no? ¿Ella o no, amigo? ¿Podemos repetir un poquito la primera parte?
3: 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Yo a gimnasio, a hacer gimnasia. 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
1: Buen tema, amigo, buen tema. Ya, sigamos con el programa. Hola, hola, buenas.
4: Hola, hola, Julián, ¿cómo estás? Oye, quiero que le mandemos un saludo a mi sobrino, Gamita, que cumple 8 añitos. Oh. Grande, Gamita. Un beso de aquí de tu tía Grace. Somos un 7.
1: Está de cumpleaños el regalón. Espero que lo pasen increíble. Si van a hacer alguna celebración, alguna fiestecita familiar, que sea todo bonito y que le llegue mucho regalo al regalón. A la guagua. ¡Feliz cumple! Amigo.
0: Si usted está medio ebrio, no mande mensaje a la radio. Hay uno que va a dormir en el sillón hoy día.
5: Oye, Julián, ese compa está dormido, po. Está dormido el compa.
1: Ya, ves, igual todo buena la canción. Me enamoré. Me enamoré de una mujer robusta. Me enamoré de una mujer robusta.
3: Me enamoré. 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
1: Buena, buena, salió buena. Buena, amigo. Muy buenas tardes.
6: Julián, ¿cómo estás? Oye, no he escuchado ninguna cueca. Como todos los años que se ponen cuequitas. Este año tan pobres con eso.
1: Hemos tocado cueca, amiga. Es que encendiste recién la radio igual, pues, amigo. Pero sí, hemos tocado cuequita. Yo creo que podríamos despedir el programa hoy con otra cuequita, ¿les parece o no? Para la gente que viene llegando recién. No hay problema.
0: Uy, si vos lo ves, está malo, bravo. ¿Cómo le dedica esa canción a su señora? Uy, que estaba vos, estaba un gol.
7: Hola, Julián. Yo creo que hasta Don Héctor de Lautaro canta mejor el tema, que tendría más ritmo que este amigo.
8: Yo creo que deberían cambiar los románticos por una cueca por este mes, por lo menos.
1: Ah, no, los románticos no se tocan, amigo. Pero sí, sí, cuecas van a salir. Y han salido también. Sí. Lo que sí, estamos hasta ahora con Kaufman, un gran

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0: ¿Viste?
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0: Oye, esta cueca me gusta. Se llama Te robo un besito. Oh. No están los tiempos igual para robar besos, pero...

0: Vamos viajando para Quita Calzón, el Arenal Quita Calzón, para esos lados vamos.
1: Ah, vaya. Bueno, ahí estábamos con la huequita, chiquillo.
2: ¡Ay, vida!
1: Ah, no, esa no, pues no. Esa no. No. Seguimos perreando hasta ahora, ¿cierto? Seguimos.
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0: Últimos audios.
1: Me enamoré jugando de una María y me pilló mi suegra y le dije vuelvo otro día. Taralara,
2: Juliancito, no hay primera, segunda, ni segunda, sin tercera, así que póngale otra patita, dijo.
0: ¡Póngale! La Pili dice, mi bachata, amigo. Ahora nos vamos a despedir con tu bachatita, sí. Con Luis Fonsi vamos a cerrar el bloque de hoy. Todo bueno el programa.
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0: No, sí, esa no la vamos a tocar. Prefiero tocar esta canción.
4: 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Me enamoré de una mujer robusta. 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No.
0: Ya, rapidito, informe del tiempo para el día de mañana. ¿Quieren salir mañana a hacer algo entrete?
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0: Atención. Los Ángeles para el día de mañana, máxima de 19 grados. Cielo despejado. Va a estar bonito el día. Muy helado sí en la mañana. Temuco y Padre Las Casas, máxima de 18 grados mañana, con cielo despejado. Valdivia, mañana máxima de 17, despejado. Osorno, máxima de 16, cielo despejado también mañana. Puerto Montt y Puerto Varas, máxima de 14 grados, cielo despejado. Isla de Chiloé, Ancud y Castro, máxima de 14, con cielo despejado. Vuelvo a repetir, mañana en todo el sur vamos a estar con frío, pero mucho frío. Si les toca salir temprano, abríguense, pero en la tardecita va a estar hermoso.
6: Hay vida, encontrar por la mañana.
0: Esa está trillada, ya, amigo. Ya, show.
7: Julián, que te vaya bien, escuchando la Remoto 7. Aquí estoy llamando a Osorno. Ahí te mandé una foto, chao, que esté bien.
0: Abracito a la gente de Osorno, nos veremos pronto, amiga mía. Cuando vaya a Osorno, ahí nos vamos a conocer allá. A ver qué nos dicen.
8: Hola, Julián, buenas tardes, ¿cómo estás? Espero que bien. Julián, si esto te ayuda, compadre. Mira, en la mañana envié una fotito de Benja, que es tricampeón nacional. Y ahora estamos luchando para el Panamericano de Argentina y el Mundial de Roma, que son los dos el próximo año. Y estamos buscando seguidores para que Benjita pueda subir en su Instagram y así poder pelear auspiciadores igual, o que nos puedan apoyar con auspiciadores. Julián, porfa, si nos puede ayudar
0: por ahí. Mira, aquí tengo el afiche, mi gente, hagamos algo. Dice, apoyemos a Benjita por 1000 seguidores. ¿Por qué no lo vamos a seguir? Vamos, vamos, mira, tienen que ir a Instagram en este momento. Vamos a Instagram, vamos, vamos. Y es cosa de seguirlo. Y con eso, ayudas. En el Instagram, búscalo como Benjamín. Anota, anota. Benjamín guión bajo Karate 17. Eso. Benjamín guión bajo Karate 17. Tiene 386 seguidores en este momento. Necesita mucho más, pues mucho, mucho para llegar a los 1000. Voy a repetir. Benjamín guión bajo Karate 17. Mira, subió 2, subió 3 en este momento. ¡Vamos! ¡Mucho, mucho, mucho, mucho! Instagram, Benjamín-Karate17. Ahí lo siguen. Amigo, hagamos algo. Háblame el día lunes en el bloque de avisos o en la mañana, porque es cuando ya toda la gente está conectada. Pues ahora el fin de semana algunos andan de paseo por ahí. Y ahí le pasamos nuevamente el avisito al Benjita, ¿ya? ¡Ya nomás!
9: Este año no pone ninguna cuequita porque el año pasado todos reclamaron por Hay Vida.
10: Ya te dijo don Héctor de Lautaro, Juliana, compórtate, o si no, de Lautaro va a ir a Temuco a charchetear.
0: Lo siento, pero es sábado, amigo, hoy, o sea, yo termino la radio y se acabó el portarse bien, se acabó. Me lo merezco.
11: Nosotros mañana vamos cerca de Osorno, mi chiquillo, así que lo estaremos escuchando por la radio de Osorno. Arriba, bueno, mañana los pasajeros.
0: Mañana, no se olviden, mañana desde las 10 de la mañana va a estar Andresito Herrera por acá. Escuchen la radio mañana.
12: Hola,

0: amigo Julián, ¿cómo estás? Señales, hola. Te escuché también durante la tarde. Aquí estamos con la Juli, saliendo los cumpleaños. Tuvimos dos cumpleaños, ahora vamos a buscar al papi a Imperial. Y escuchándote por mientras. Besitos, somos un 7, nos vemos pronto y te queremos mucho. ¡Chao, tío Julián!
1: ¡Chao! ¡Chao! ¡Abracito! ¡Abracito, abracito! La Cinti Alice con la Julietita. Oye, aquí veo cómo va subiendo el Instagram de Benjita, ¿eh? Sí, va subiendo harto, harto, harto. Yapu, quería decir otra cosa, pero no alcanzo, ya me están echando. Que estén bien, lindo fin de semana, los queremos. Y sigan durante toda la noche con la música de la Radio.7, porque yo soy un 7. Y eso, sí, eso. Básicamente eso.
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1: Ya, amigo. Ya, sí, ya lo escuchamos, amigo. Ya. Luis Fonsi, me despido. Abracito.

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